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3: El Servicio Meteorológico Nacional prevé para hoy una temperatura máxima de 27 grados con cielo parcialmente nublado. El viento rotará del sudoeste al sudeste en las primeras horas de la noche.
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3: El Senado aprobó la reforma del Banco Central, pero vuelve a diputados. El proyecto de ley fue aprobado en general por 46 votos a favor y 22 en contra, donde el oficialismo libertario obtuvo el acompañamiento de la Unión Cívica Radical, el PRO, el peronismo disidente de Convicción Federal y los bloques provinciales. Sin embargo, tuvo que ceder ante cambios en el texto que harán que vuelva a diputados. En concreto, el bloque de la Libertad Avanza tuvo que especificar que se establezca que la designación y remoción de las autoridades de la entidad monetaria se haga por mayoría absoluta de los miembros del Senado y no por dos tercios de las dos cámaras, entre otras modificaciones menores.
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3: Presentaron un proyecto de alquiler social para los bonaerenses. El Colegio de Martilleros y Corredores Públicos de la provincia presentó una iniciativa para que determinados inquilinos no paguen honorarios profesionales, informes registrales, certificaciones ni cargos por conexión o cambio de titularidad de servicios. El régimen alcanzaría a inmuebles cuyo alquiler mensual inicial no supere el sueldo básico de la categoría 20 de la Administración Pública Provincial. Para estos contratos, los honorarios por intermediación inmobiliaria y por la redacción del convenio quedarían a cargo exclusivo del locador de acuerdo con las escalas arancelarias vigentes, así como se prevé la gratuidad de los informes del registro de la propiedad inmueble y la revisión de los topes de evaluación fiscal para la exención del impuesto de sellos.
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3: Habilitan en Lomas de Zamora el viaje en colectivos con animales de compañía. La iniciativa aprobada por el Consejo Deliberante habilita el transporte de mascotas en las líneas de colectivos municipales que conecten de forma directa o mediante combinación con el Centro de Salud Veterinario de la comuna, ubicado en Avenida 12 de Octubre al 1100. Según la reglamentación, el traslado está autorizado exclusivamente cuando el viaje tenga como punto de origen o destino el nosocomio municipal. Cada pasajero mayor de edad podrá viajar con un solo animal de hasta 12 kilos de peso que deberá ser transportado dentro de un dispositivo cerrado, seguro, ventilado y en óptimas condiciones de higiene. El pasaje de la mascota no tendrá costo adicional, aunque el ascenso quedará sujeto a la disponibilidad de espacio dentro de las unidades.
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3: Yamandú Orsi ratificó ante la ONU el compromiso pacifista y multilateral de Uruguay. El presidente de la República Oriental reafirmó ante la Asamblea General de las Naciones Unidas el compromiso histórico de su país con la paz, el diálogo, el multilateralismo y el estricto respeto al derecho internacional.
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5: Tampoco podemos ser indiferentes ante el dolor que implica un estado de guerra interminable, el miedo y el dolor que genera el crimen organizado, la amenaza permanente del terrorismo, la represión que surge de la tiranía o el sufrimiento que provoca un férreo bloqueo económico como el que sufre el pueblo cubano. No creemos que posicionarse de un lado o de otro, de una guerra, de una confrontación o de una disputa, contribuya necesariamente a resolverla. Muchas veces, por el contrario, profundiza esas divisiones. Nuestro compromiso es otro: buscar caminos de entendimiento, abrir espacios de diálogo y contribuir a que los conflictos encuentren una salida pacífica.
3: En su discurso, Orsi sostuvo que la política y la economía deben orientarse al bienestar ciudadano, destacando que Uruguay es una nación de convicciones firmes que entiende la gobernanza como la búsqueda constante de la dignidad humana.
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3: El gobierno no incluyó los fondos correspondientes a la Ley de Financiamiento Universitario en la liquidación de septiembre. La Subsecretaría de Políticas Universitarias envió a las casas de altos estudios el instructivo de pago de haberes correspondiente al mes en curso, con un 3% de aumento decidido de manera unilateral para los salarios de las y los trabajadores docentes y no docentes. La medida se da en el marco de un plan de lucha de todo el Frente Sindical y del Sistema Universitario Argentino para que el gobierno actualice los haberes y becas, y también en el contexto de una desobediencia absoluta de la ley por parte de la Administración Libertaria, que no respeta los fallos que lo obligan a cumplir con la Ley de Financiamiento Universitario.
2: Polideportivo.
3: Franco Colapinto corre en Azerbaiyán. El piloto argentino de la escudería Alpine comienza a las 9 su participación en la clasificación en el circuito callejero de la capital Bakú para la carrera que se correrá mañana sábado desde las 8 de la mañana de nuestro país. La Fórmula 1 modificó el cronograma del Gran Premio Azerí, ya que el domingo el país asiático celebra el Día de la Conmemoración, una jornada patria que fue establecida en 2020 y recuerda a los fallecidos durante la Guerra de 44 días que comenzó el 27 de septiembre de ese año.
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4: El Servicio Meteorológico Nacional prevé para hoy una temperatura máxima de 25 grados con cielo parcialmente nublado. El viento rotará del sudoeste al oeste en las primeras horas de la noche.
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4: El Senado aprobó la eliminación del régimen de zona fría. La iniciativa, que impacta sobre un universo superior al millón de usuarios, fue aprobada por 38 votos a favor, 8 en contra y ninguna abstención en una sesión corta, ya que en su inicio el bloque peronista se retiró del recinto y brindó una conferencia de prensa en la que explicó los motivos por los cuales no apoyaba el proyecto.
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5: Nosotros creemos que acá hay que tratar el problema con una visión federal en donde estén incluidas todas las provincias con la problemática que tienen las familias, las empresas, las pymes, las micros, el comercio.
6: José Mayans, jefe del bloque de senadores de Unión por la Patria.
5: Que han sido duramente afectados tanto por la tarifa de energía eléctrica como en el caso del gas. Y acá prácticamente una vez que esta ley se vote, obviamente van a recibir un fuerte aumento en las tarifas, las zonas frías, y hay provincias que van a estar duramente afectadas, como es el caso de la provincia de Buenos Aires, la provincia patagónica y obviamente la provincia de Mendoza, Córdoba, bueno, varias provincias.
4: La modificación fija que el subsidio se mantendrá únicamente para usuarios de la Patagonia, Malargüe y La Puna, así como los hogares inscritos en el RENAVAP, los veteranos de Malvinas o los hogares con familiares que tengan el certificado único de discapacidad.
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4: Postergan el aumento del costo de la BTV hasta mediados de octubre. El gobierno bonaerense oficializó el congelamiento durante 90 días de las tarifas de la verificación técnica vehicular, por lo que quedó postergado el aumento del 17% previsto para el segundo semestre. La medida fue formalizada por el Ministerio de Transporte mediante una resolución publicada en el Boletín Oficial que mantiene los actuales valores hasta el 14 del mes de noviembre a partir de un acuerdo alcanzado entre la provincia y las empresas concesionarias.
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4: El tren Sarmiento circulará con servicios limitados durante el fin de semana. La empresa Trenes Argentinos informó que por obras de señalamiento, el ramal 11 Moreno funcionará limitado entre la terminal porteña y Castelar durante toda la jornada del domingo 27, ya que para la intervención es necesario que los trenes no circulen por el sector por cuestiones de seguridad. Los trabajos corresponden a la renovación de señalamientos que lleva adelante la prestataria entre Morón y Moreno, y en esta etapa se realizará el recambio de cableado de señalamiento y circuitos de vía entre Merlo y San Antonio de Padua.
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4: Colombia rompió relaciones diplomáticas con Irán. De acuerdo con el Ministerio de Relaciones Exteriores del país sudamericano, la decisión responde a los pilares que guían la política exterior del gobierno en materia de seguridad nacional y hemisférica y la lucha contra el crimen transnacional. La decisión no implica, sin embargo, la ruptura de las relaciones consulares, según precisó la cartera, y se tomó en medio del giro de la política exterior de la administración del derechista Abelardo de la Espriella, que profundizó vínculos con Estados Unidos y restableció la relación diplomática con Israel.
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4: 7 universidades nacionales se encuentran entre las 15 instituciones más transparentes del país. La evaluación del índice de transparencia del sector público nacional fue realizada por la Dirección Nacional de Evaluación de Políticas de Transparencia, que indicó que las casas de altos estudios de Córdoba, Cuyo, San Martín, Quilmes, La Plata, Lanús y El Litoral fueron parte de las primeras 15 instituciones del Estado evaluadas. El acceso a la información de dichas universidades mostraron mayor nivel de transparencia que en los casos de carteras tales como Seguridad, Economía o la Secretaría General de la Presidencia u organismos descentralizados como el Tribunal de Tasaciones o la Sindicatura General de la Nación.
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4: Se agotaron las entradas para la despedida de Messi de la selección argentina. Los tickets para el amistoso entre Argentina y Benín, que marcará la última presentación del astro con la camiseta albiceleste en el país, fueron puestos a la venta a las 18 horas de ayer y se agotaron en menos de 2 horas. La AFA, no obstante, informó que aún quedan localidades para el encuentro ante Bolivia del próximo martes en Córdoba y para el partido contra Burkina Faso, que se jugará el sábado 3 de octubre en el Monumental.
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2: Ahora vamos a invitar otro amigazo que viene a ser de otro estilo, pero de nuestra tierra. Rally Barrio Nuevo, un amigo del alma. ¿Y te gusta el rock?

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1: Avanti Morocha forma parte de La Paciencia de la Araña, el quinto trabajo discográfico de Los Caballeros de la Quema, editado en 1998. Avanti Morocha, en 2002, se ubicó en el puesto 66 como mejor canción del rock argentino por la revista Rolling Stone. En enero del 2022, Iván Noble, vocalista de Caballeros de la Quema hasta su disolución en 2002, interpreta esta canción en compañía

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0: Ayer vivimos un nuevo caso de femicidio.
1: Yo le pegaba a la mujer, que era bastante más normal.

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0: 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Mario Buzo.
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8: Juan Pablo Moyano.
9: Manuel González Granada.
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5: Hola, hola, ¿cómo están? Bienvenidas, bienvenidos a Expreso Farco, el programa semanal del Foro Argentino de Radios Comunitarias. Este encuentro que tenemos cada 7 días para compartir con ustedes otras historias, historias que recogen en sus lugares nuestros compañeros y compañeras de las radios de la red de Farco. Y en el programa de hoy contamos a qué magnate internacional le dio un lindo contratito con el Estado, el gobierno de Milei. Conocemos qué pasa con la salud mental entre los y las jóvenes que viven en el campo. Escuchamos lo que tiene para decir el director de un documental que recorre la historia del saqueo del oro de nuestro país. Y también hablamos de esta economía que nos tiene endeudados y con bronca. Compartimos el Expreso Farco de hoy.
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5: Milei, Caputo, las grandes empresas y el Fondo Monetario Internacional siguen haciendo daño y encima les quedan por lo menos 15 meses más. Comenzamos el Expreso Farco de hoy desde San Juan con la producción de la radio comunitaria La Lechuza.
6: Quería arrancar comentando algo que me parece muy importante. Vamos a estar presentando por cuarto año consecutivo superávit financiero, superávit fiscal en la línea financiera. Va a ser la primera vez en nuestra historia que, no estando en default, un gobierno en Argentina tiene 4 años consecutivos de superávit fiscal en la línea financiera. Me parece que es un dato para remarcar. Esperaba que aplaudieran ahí, pero no pasó.

0: nuestro economista Hugo Verossi.
1: Que el gobierno sostiene los datos de la macroeconomía que dicen que el consumo está en niveles récord históricos, ¿sí? Como si estuviéramos en el mejor momento de la historia, y Milei no se cansa de sostenerlo, de afirmarlo. Pero ¿cuál es la trampa en esos números? Los números miden bien. El tema es que el problema es con el ingreso disponible de la familia, ¿sí? Cada vez las familias están pagando más en servicios básicos, ¿sí? Estamos hablando de gastos fijos del hogar, como el alquiler, la luz, el gas, el transporte, todos gastos que tenemos que hacer sí o sí los primeros días del mes, ¿sí? Para asegurarnos básicamente vivir un mes más, y la plata que nos queda en el bolsillo una vez cubiertos esos gastos es cada vez menor, ¿sí? Hay números que están... algunos estudios están diciendo de consultoras que hemos pasado de tener en 2023 entre el más o menos el 7% del ingreso, esto en promedio para la población, ¿no? El 7% del ingreso en gastos fijos, hoy hay estudios que hablan entre el 17 y el 25%, es decir, de lo que cobramos, pero de lo que cobramos gran parte se nos va en la primera semana pagando la cuota del colegio, suscripciones tipo Netflix, Spotify, y resulta que para el consumo del día a día, sí, tanto alimentos, productos de limpieza, como golosinas, perfumería, todos esos vienen en picada, y bueno, lo notamos en los comercios, ropa, lo notamos en los comercios que vienen cerrando, lo notamos en las caídas de las ventas de los supermercados, de los almacenes, que está todo muy, muy frenado, y eso lo saben bien quien tiene algún comercio de barrio, ¿no?
2: Se conoció un informe que revela que la provincia de San Juan tiene un alto porcentaje de morosos, estamos hablando más de un 20% de personas que están adeudando algún tipo de préstamo, algún tipo de crédito, algún tipo, de alguna manera, de herramienta financiera con la tarjeta de crédito. Se conoció eso, también se conoció que la provincia de San Juan, al mismo tiempo, es uno de los territorios en donde las deudas son más pequeñas, es decir, que el dinero se utiliza para cosas más mundanas, o sea, para cosas que se debieran resolver en el día a día con el salario. Estamos hablando de alimentación, estamos hablando de transporte, de combustible, incluso el pago de algunos servicios que se puede hacer a través de tarjeta de crédito.
3: Me despluman como un pollo. Tengo un niño con discapacidad que le tenés que dar de comer. Nadie te da una mano de nada. El señor presidente, porque yo sí tengo educación, él no, yo sí. Dijo que nosotros, los empleados públicos, somos la casta. Y los partió el sueldo, mientras él, la hermana, son una basura. Estoy empeñado hasta los pelos.
4: Lo que pasa es que el sueldo es poco, la mínima, no alcanzan para fin de mes. Con este gobierno estamos listos.
5: Toda la mayoría de las personas que conozco no hemos tenido que endeudar, hemos dejado cosas sin pagar porque realmente no se puede llegar a fin de mes. Es una situación que desborda mucho.

0: comentar.
1: Esperaba que aplaudieran.
2: Lo saludamos a Cristian Jurado, del Frente de Izquierda, del MCT. Si viene la marcha de la bronca, ¿es así?
3: Sí, es así. Hace tiempo que se viene preparando una movilización unitaria que tiene como objetivo unificar todos los sectores que están siendo atacados por el gobierno de Javier Milei. Y este contexto de aumento de la bronca social que hay por este tema que recién decían, cada gente, la situación económica obliga a muchas familias a endeudarse, pero también cada vez hay más fábricas que cierran, hay represión a cada sector que reclama por sus puestos de trabajo, contra las suspensiones o por aumento salarial, y eso va generando un malestar social que va creciendo. La idea es canalizar y que se exprese en organización toda la bronca que hay de todos los sectores, porque la idea es hacer una movilización que sea bien unitaria, que incluya a sectores de la izquierda, pero también a jubilados, a docentes, que incluya a la gente que está endeudada en este momento, a todos los sectores que están siendo atacados por el gobierno de Milei.
4: La gente se puede quedar tranquila que estamos por el camino correcto, que sabemos que lleva tiempo, que hay que tener paciencia, pero que sepan que nosotros trabajamos y nos deslomamos para que este cambio, digamos, se continúe y se dé para todos los

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1: El tipo está acostumbrado a los contratos con el Estado por miles de millones de dólares y así hizo su fortuna en Estados Unidos. Es Elon Musk, el dueño de Tesla, de la ex Twitter y de Starlink, que allá lo tiene a Trump y acá lo tiene a Milei. La producción desde la radio comunitaria Cuyum de Godoy Cruz.
2: Un acuerdo entre el ENACON y la empresa de Elon Musk, publicado en el boletín oficial, fue cuestionado por el investigador del CONICET, Martín Becerra, quien advirtió sobre un negociado con fondos públicos y el traslado del costo a las provincias. El gobierno nacional adjudicó sin licitación a la empresa Starlink de Elon Musk la provisión de conectividad satelital para 6.000 escuelas rurales de todo el país. Martín Becerra, investigador del CONICET, lo cuestionó.
3: Se trata de un contrato que firmó el ENACOM, que es la Autoridad Nacional de Regulación y Aplicación de la Política de Comunicaciones del Gobierno Nacional, con la empresa Starlink de Elon Musk. Este contrato, que está publicado en el boletín oficial, fue un contrato a dedo, es decir, es un contrato de donde le adjudican a la empresa Starlink la conectividad satelital de 6.000 escuelas que no están identificadas aún, no sabemos cuáles son, en todo el territorio, rurales, escuelas rurales, lo cual es un objetivo obviamente virtuoso, ¿no? O sea, siempre conectar escuelas es virtuoso, pero acá se puso el carro adelante del caballo, porque para identificar cuáles son las escuelas, saber cuáles no tienen conectividad, cuáles tienen una conectividad eficiente y cuáles tienen conectividad, porque hay algunas que tienen conectividad, por ejemplo, a través de ARSAT o a través de cooperativas o de empresas privadas también. Para saber eso, el ENACOM debió haber consultado con las jurisdicciones provinciales, porque las escuelas dependen de las provincias. No lo hizo. De hecho, cuando digo que es un contrato a dedo, es porque Starlink, el 23 de julio, o el, perdón, el 15 de julio, presentó la propuesta a ENACOM y a los 8 días, o sea, en un trámite súper express que no se condice con los tiempos típicos de la administración estatal, el ENACOM le dijo, sí, vamos a hacerlo, sin corregir una coma y aceptando el precio por conexión de cada establecimiento escolar que dispuso el oferente, que en este caso es Starlink, que además es un precio que es más caro del que cualquiera de nosotros, si quisiera contratar el servicio de Starlink hoy, pagaría. O sea, lo cual es un contrasentido, porque acá estamos hablando de un paquete mayorista. O sea, le están dando 6.000 establecimientos como clientes y le cobran más caro que si va uno por la libre a contratar los servicios de Starlink.
2: Martín Becerra nos contó que el costo lo asumen las provincias, que tienen grandes problemas hoy de sostener la educación.
3: Un negociado que supone una erogación de el Fondo de Servicio Universal, que es un fondo que administra el ENACOM, pero que es público, o sea, lo administra el Estado. Y además, vencido el tercer año de este contrato firmado entre el ENACOM y Starlink, es ese costo lo asumen las provincias, o sea, se traslada un costo fiscal a las provincias que en general tienen grandes problemas hoy para sostener al sistema educativo. De hecho, hay huelgas docentes en numerosas provincias, hay falta de infraestructura escolar o de mantenimiento de los edificios en la mayoría de las provincias. O sea, quiero decir, es una situación que ya viene mal. Bueno, ahora el gobierno de Milei lo que dice es, aparte de todo, le vamos a transferir ese costo fiscal. Eso está publicado en el boletín oficial, es decir, que está vigente. Es un negociado, a mi juicio, impropio de la defensa del interés público, de los objetivos de conectividad de escuela. Y bueno, por eso me parece importante que se conozca más para que, en fin, haya un debate público sobre las consecuencias de esta política.
2: Martín Becerra plantea que otro problema es la cantidad de datos e información en una empresa que no tiene ninguna ética ni moral, como lo ha demostrado Elon Musk.
3: En otros países del mundo, políticas como esta serían también observadas desde el punto de vista vamos a decir, de la soberanía digital, que es lo que vos planteabas, ¿no? O sea, la concesión de datos a una corporación extranjera que además con esos datos alimenta un modelo de negocio que suele ser muy nocivo, sobre todo para niñas, niños y adolescentes, aunque podríamos decir es para nocivo para la población en general, pero bueno, para la población vulnerable más aún, todo ese combo en otros países demandaría una revisión también a la luz del tema datos, pero obviamente acá, lamentablemente, no solo el gobierno de Milei y sus aliados relacionaban al gobernador Cornejo, sino, yo diría, casi todo el arco político, por no decir todo el arco político, es bastante insensible o, qué sé yo, está muy distraído respecto a estas cuestiones, ¿no?
2: La provincia de Mendoza tiene que pedir 1.500 conexiones. La provincia deberá pagar un costo de $100 por escuela. Esto nos da 231.000 millones de pesos mensuales para después darle un aumento de solo el 3% a los docentes. Desde Mendoza, en la radio comunitaria Cuyún, Roberto Pino en locución y Michael Pereira en edición, les decimos hasta la próxima.
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1: Un encuentro de jóvenes rurales del norte del país para hablar de la falta de oportunidades, de la migración rural y de una preocupación que crece: la salud mental y los suicidios juveniles. Pope Solari, del Instituto de Cultura Popular, para el Expreso Farco.
4: Cuando termine esta grabación, una familia habrá abandonado el campo. Cada minuto, una familia campesina deja su tierra para hacinarse en la ciudad. No podemos detener el tiempo. Detengamos entonces el éxodo.
5: A los problemas históricos que afrontan las familias en el medio rural, como el acceso a la tierra, a medios de producción, se suma en estos tiempos el creciente aumento de problemas de salud mental, consumo problemático de sustancias y suicidios juveniles. Según datos estadísticos, en nuestro país, una de cada cuatro personas presenta algún problema relacionado con la salud mental. Casi la mitad de la población padece situaciones de estrés y ansiedad frecuentes, y los trastornos vinculados al consumo de sustancias ya afectan al 10% de la población.

0: ¿Es posible transformar esta dura realidad que quema, que duele a los argentinos, a las familias, a los jóvenes? El tema fue abordado a comienzos de mes por unos 60 jóvenes del noreste argentino reunidos en Añatuya, Santiago del Estero, en lo que fue el sexto encuentro regional organizado por el espacio Jóvenes ATR, Asociativismo, Trabajo y Ruralidad, con el apoyo de INCUPO, el Instituto de Cultura Popular. Así lo explica Luz Roa, investigadora del CONICET, integrante del equipo organizador del encuentro.
1: La idea del taller fue, de entrada, tener un diagnóstico, compartir un poco qué problemáticas estaban teniendo. Desgraciadamente sucedía que todos habían tenido algún caso, alguna situación vinculada sobre problemáticas de suicidio juvenil. Fue interesante porque no nos quedamos solamente en la problemática, sino en empezar a pensar, bueno, cuáles son los espacios comunitarios que hay disponibles en sus comunidades y cuáles va a haber que construir.
0: Otro de los temas abordados en el encuentro fue la posibilidad de conocer experiencias productivas que se están implementando en el territorio, que puedan favorecer el arraigo de las familias. Uno de los emprendimientos visitados fue el de Valentino Villarreal, joven productor avícola que cría unas 200 gallinas en la zona de Costa de Icaño, a unos 30 kilómetros de Añatuya.
2: Es lo que yo me dedico, digamos, soy productor avícola y hoy les muestro, digamos, para que vean todo lo que vengo trabajando, lo que vengo haciendo y lo que voy a seguir trabajando, obviamente. Sí, estoy vendiendo huevos en el pueblo, estoy vendiendo por maple, por docena, huevos para reproducción, así que de esa manera me estoy manejando. Como yo les decía, nosotros somos de diferentes regiones, diferentes lugares, de muchas distancias. Hablaba de lo que hay algo en común que hace que estén aquí hoy en día, algo que nos identifica. Y por eso siempre hablo de lo que es la identidad. Todos tenemos algo que nos une, aunque a veces no sepamos qué es, pero algo nos reúne, nos une como jóvenes en sí. Y esto, ver todos los que han venido, los que están aquí, que a nosotros nos llena como familia en sí, y a mí como joven, porque sigo siendo joven ATR, así que muy, muy feliz con esa parte.
0: Finalmente, los participantes del encuentro visitaron la Escuela de la Familia Agrícola EFA Avellaneda, donde unos 200 jóvenes rurales reciben educación secundaria y se capacitan en la producción de ganado ovino, caprino y porcino, producción apícola y elaboración de dulces y escabeches.
3: Poner foco también en los emprendimientos de los jóvenes, que es algo tan importante.
0: Santiago de Gregorio, técnico de INCUPO Santiago del Estero.
3: Y que es también una de las patas fundamentales del trabajo con jóvenes, ¿no? Que los jóvenes puedan tener sus propios emprendimientos y puedan vivir en su lugar, de su trabajo y haciendo lo que les gusta.

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1: La historia del robo de nuestro oro arranca hace más de 200 años y sigue hasta nuestros días. El documental Patria o Colonia lo refleja y su director, Juan Pablo Lepore, lo cuenta en esta nota de la radio La Hormiga de Rosario para el Expreso Parco.
2: Hace pocos días, Juan Pablo Lepore presentó en la Biblioteca Pocho Leprati su documental Patria o Colonia, que es una actividad más que viene llevando adelante el movimiento popular Dignidad. Es una película para ver y recomendar, para entender, enterarse y enterar. Su director nos explicó esta obra en la entrevista que le hiciéramos en el programa La Endija.
3: Así es. Un documental que, bueno, ya es el segundo que hacemos con La Dignidad y el Centro de Estudios por la Soberanía Popular Mariano Moreno. Este documental que se llama Patria y Colonia, siguiendo el rastro del oro, una película que estrenamos hace muy poquito y que ya viene recorriendo una cantidad de espacios populares, asambleas, territorios, que bueno, que se plantean a través del cine debate qué es lo que pasa con la soberanía desde la historia de la constitución de nuestro país, de la identidad nacional, esa gesta histórica que fue echar a los ingleses en 1806 hasta el presente, y qué es lo que pasa con este gobierno cipayo y entregador, con ese oro que manda Caputo a Londres, y hechos en la historia como el pacto Roca-Runciman, como la batalla de la Vuelta de Obligado, hitos de nuestra conformación como patria, como pueblo, y bueno, y qué es lo que pasa en el presente, ¿no? Con todas estas cuestiones que nos interpelan. Creo que, bueno, el cine cumple ahí una función de ser transmisión de cultura, de ser ventanas al mundo y a la historia, y bueno, en ese sentido, esta película es muy ambiciosa, quiere, o sea, en el objetivo de querer traer estos momentos, ¿no?, que parecerían aislados o inconexos, pero que hoy cobran sentido porque, bueno, estamos bajo una invasión, ¿no? Uh-huh. bajo ataque de un gobierno de ocupación, un gobierno que responde a los intereses de Estados Unidos, de Israel, de Inglaterra, de las potencias que vienen a saquear nuestro territorio. ¿Qué es lo que hizo el pueblo antes y qué es lo que estamos haciendo hoy para poder defendernos de esta invasión muy, muy concreta y directa?
2: Yo quería hacerte una preguntita, que es con respecto a la respuesta que ustedes tienen en su trabajo por parte, algo que me interesa a mí particularmente, de los partidos políticos o de los militantes políticos o de los espacios políticos, que son los que debieran potenciar, sostener, amplificar lo que ustedes hacen y lo que otros seguramente en otras áreas también hacen.
3: Creo que hay una crisis de representatividad, creo que la política no está a la altura de las circunstancias, uh-huh, y la gente se siente muy desamparada, digamos, porque bueno, no hay un plan, no hay una respuesta, siempre, hay egos, ¿no? Hay lucha de poder. Y en el medio queda toda la gente patas para arriba, que no llega a fin de mes, que la recortan todo el tiempo, que se la echan del laburo, que cierran la fábrica. En ese marco no hay mucho que se esté organizando desde las estructuras clásicas de la política, ¿no?
2: Y seguramente esa gente, pienso yo, lo que ustedes hacen es movilizador. Y digo, cuando alguien que no tiene una gran formación, sino que es un espectador que ha sido invitado, que le interesa la cosa y que está preocupado, dice, si esto han hecho con nuestro oro, ¿qué pasa que nadie nos defiende o qué pasa que nadie lo recupera? Pero bueno, si se transforma en una energía positiva, en una indignación que después se transforma en una acción política concreta, es inapreciable el aporte que ustedes hacen.
3: Humildemente queremos generar una idea que tiene que ver con la memoria histórica, ¿no? O sea, sí, poder pensar este presente en el marco de hechos que han sucedido en nuestra historia y en la fundación de nuestra identidad nacional, como fue esta gesta tan importante en 1806, cuando pudimos realmente echar a los ingleses, a esta invasión en la que estábamos siendo avasallados y atacados y nuestro oro arrebatado, ¿no? Concretamente, ¿cómo lo estamos haciendo ahora? Queremos hacer ese paralelismo, ¿no? Para poder, de alguna manera, conectar con ese hito fundante y con un hito victorioso, digamos, ¿no? En ese momento nosotros pudimos luchar, todos luchamos, ¿no? Los esclavos, los negros, las mujeres, los chicos, toda la gente, todo el pueblo se unió porque tenía bien claro quién era el enemigo. Me parece que ahí hay una enseñanza clave importante que hoy no estamos pudiendo identificar con esa claridad quién es el enemigo hoy, dónde se oculta ese rol del inglés invasor, y yo creo que está en el gobierno, digamos, ¿no? El gobierno representa esos intereses de poner al servicio del capital transnacional y de la especulación financiera y de todos estos cipayos que nos venden al invasor, justamente a través del Estado y de desguazar el Estado para los privados, ¿no? Entonces, ahí hay un ataque muy concreto al pueblo argentino y que necesitamos tenerlo eso bien claro para poder accionar y coordinar una defensa, ¿no? A nuestra soberanía.

0: Y hasta aquí llegamos con Expreso Farco. Cristian Torres estuvo en los controles y en la edición final del programa. Pepe Frutos en la conducción. Hicieron el programa de hoy. Radio Comunitaria La Lechuza de Pocito San Juan, Radio La Hormiga de Rosario, Radio Comunitaria Cuyum de Godoy Cruz y el Instituto de Cultura Popular. Nos reencontramos la semana que viene con un nuevo Expreso Farco. Chau.
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4: Hoy es el día del maestro, de la maestra, y queremos saludar en este día a nuestros compañeros y compañeras de todo el país, desde el norte profundo de nuestra patria hasta el sur más austral, a los que se levantan cada día con la voluntad, con el optimismo, con la alegría de que la escuela cambia vidas, de que la posibilidad de este encuentro colectivo que es la educación puede posibilitar el ascenso social, puede posibilitar la tarea de la solidaridad, del abrazo, de la igualdad, que es lo que todos y todas deseamos. Recordar a los grandes maestros y maestras que nos alumbraron, a nuestros compañeros, a los más de 800 docentes asesinados y desaparecidos, y decirles que luchar vale la pena, que luchar tiene sentido, que este presente terrible de represión, de hambre, de ajuste, de endeudamiento, lo vamos a superar peleando no solamente en la calle, sino también en las escuelas, construyendo comunidad con ese abrazo que tenemos que tener con las familias, y decirles que este tiempo tan difícil va a pasar y que vamos a volver a construir una escuela pública en la que nuestros niños merezcan vivir y ser felices.
5: Un saludo de Sonia Lesso a las y los maestros en su día.
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10: El 11 de septiembre de 1973.
11: Se salva el presidente de la República. Desde el Palacio de la Moneda, informaciones confirmadas señalan que un sector de la marinería habría aislado Valparaíso y que la ciudad estaría ocupada, lo cual significa un levantamiento en contra del gobierno.
10: Las fuerzas comandadas por el genocida Augusto Pinochet.
12: Ante estos hechos, todo me cabe decirle a los trabajadores, yo no voy a renunciar. Pagaré con mi vida la lealtad del pueblo.
10: Asesinan en Chile al presidente Salvador Allende.
12: Podrán avasallar, pero no se detienen los procesos sociales, ni con el crimen, ni con la fuerza.
10: En la Argentina es fundada la Confederación de los Trabajadores de la Educación de la República Argentina, CETERA.
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Un día muy especial, hoy 11 de septiembre, día de las y los maestros. Gracias por todo el compromiso en las aulas, en las calles. También un día especial para la historia de Latinoamérica y para nuestra organización. Escuchamos en Huellas del Presente un 11 de septiembre de 1973. La fundación de Cetera y el asesinato del presidente de Chile, Salvador Allende, por el dictador Augusto Pinochet, y también la creación de Cetera. Ese mismo día, el 11 de septiembre de 1973, se fundaba Cetera y el primer comunicado fue en repudio al golpe de Estado de Salvador Allende. Vamos a tener testimonios de maestras, maestros y profes. ¿Qué significa ser maestro? Feliz día a todas las maestras y maestros.

0: sentido homenaje al querido compañero Pablo Masiangelo de Suteba y la CTA. Las pruebas PISA, la posición de CETERA y la IAL, estas pruebas que son punitorias y que no aportan nada a la realidad educativa del país y de la educación pública, por supuesto. Sigue en Santa Fe el rechazo a la reforma previsional. Vamos a escuchar a Rodrigo Alonso. Sigue el conflicto universitario. Hicimos un reportaje a la compañera Clara Chevalier de Conado. Terminó Teatro por la Identidad, la cultura al servicio de la memoria, la verdad y la justicia. Vamos a tener una charla con Manuel Goncalves, secretario de Abuelas de Plaza de Mayo. Y también se estrena el documental Desobediente, reportaje con Analía Kalinek, de Historias Desobedientes. Malditos, recordamos a Rodolfo Ortega Peña. Una semana muy triste. Partió el querido historiador, escritor, compañero Norberto Galasso. Vamos a recordarlo, este programa, y se lo dedicamos a él.
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3: El 11 de septiembre de 1944 en Punilla, Córdoba, nació Marta Angélica Guerrero Cepeda. Tenía 31 años, trabajaba en la Escuela Técnica Industrial de San Rafael Mendoza. El 11 de septiembre de 1977, Norma Lidia Puerto Robuti Rizzo tenía 25 años. Trabajaba en un colegio de Bernal, en Buenos Aires. En esa provincia, en Villa Tesey, Hurlingham, estaba junto a su esposo, Daniel Jorge Rizzo Mosú. Tenía 27 años. Trabajaba en la escuela bonaerense Huertos de los Olivos. El 11 de septiembre de 1979, Norma Beatriz Valentinucci Serreter Maggio tenía 28 años. Norma Beatriz, Marta, Norma Lidia y Daniel eran docentes. Fueron secuestrados por grupos genocidas. Canto Maestro recuerda a Marta Angélica Guerrero Cepeda, Norma Beatriz Valentinucci Serreter Maggio, Norma Lidia Puerto Robuti Rizzo y Daniel Jorge Rizzo Mosú, docentes desaparecidos durante la última dictadura cívico-militar.
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4: Desde el año 2000, un movimiento cultural artístico acompaña a la lucha de las abuelas de Plaza de Mayo. Teatro por la Identidad. Es un abrazo de la cultura en la búsqueda de las nietas y nietos que aún hoy siguen desaparecidos. Para hablar de este tema estamos con Manuel Goncalves, secretario de Abuelas de Plaza de Mayo. ¿Cómo te va, Manuel?
5: Bien, muy bien. ¿Cómo estás?
4: Bien. ¿Cómo se llamó este año el ciclo?
5: Hace varios años ya que tiene un formato de monólogos, se llama Idénticos. Este año fue obviamente todo renovado, pero bueno, con muchos actores y actrices en escena y muchas otras personas vinculadas a que todo suceda cada noche que se abre el telón en Teatro por la Identidad. Así que es un montón de gente involucrada. Hermoso lo del ciclo este año también, como todos los otros.
4: Y el recibimiento de la gente, hay mucha juventud. ¿Cómo es la gente que concurre a estas obras?
5: Sí, bueno, la verdad que es un público muy, muy, muy amplio. Hay una concurrencia enorme, sobre todo, siempre esa sala llena. Así que cada una de estas jornadas, este año fueron 5 lunes, que culminó con la última función el lunes pasado. Es eso, es un teatro colmado y de gente que, bueno, que se involucra y que, por supuesto, recibe desde el escenario un mensaje maravilloso de creatividad y compromiso, que eso es finalmente Teatro por la Identidad, y que se complementa también con, bueno, la participación de siempre alguna persona vinculada a la búsqueda de abuelas, un nieto, una nieta, una abuela. El lunes pasado estuvimos con la abuela Buscarita Arroz, que es la vicepresidenta de abuelas, estuve yo, estuvo también su nieta Claudia Poblete y otros nietos y nietas, Juan Cabanier, estuvo Juan Pablo Moyano. Bueno, fuimos varios los que fuimos a este último lunes, y que cuando termina la función, bueno, en realidad la función no termina sin antes dar un mensaje de manera directa por alguno de nosotros a toda esa platea, que son luego portadores de una búsqueda que no ha terminado y que, bueno, nos ilusiona cada noche pensar que ahí puede haber alguien que nos ayude a encontrar al próximo nieto o nieta.
4: En estos tiempos, desde que asumió este gobierno, de negacionismo, de desfinanciamiento de todo lo que es memoria, verdad y justicia, de los centros de la memoria, el mismo Ministerio de Derechos Humanos, de todas esas áreas más la ideología. ¿Qué rescatás, qué aporte hace Teatro por la Identidad ante este panorama tan adverso y de retroceso?
5: Es justamente un faro que ilumina desde un escenario, siendo que hay una historia que fue contada y hay muchas otras historias que no han podido ser contadas aún y que tienen que ver con crímenes que la dictadura generó en toda nuestra sociedad y que justamente todavía no podemos saber la verdad de muchos de esos crímenes, por el carácter criminal y clandestino de todo lo que la dictadura hizo. Han pasado ya 50 años y seguimos buscando a los desaparecidos, seguimos buscando a esos bebés robados, que son alrededor de 300 hombres y mujeres, que no saben su verdadera identidad y que las familias lo siguen buscando, con abuelas como la nave insignia y todo eso. Y que entonces que aparezcan discursos negacionistas en un país que ya lleva, bueno, la democracia más larga de su historia, es un enorme retroceso, es un insulto, por supuesto, a todas esas víctimas. Y no nos queda otra que seguir luchando por la memoria, la verdad y la justicia desde el lugar que sea, desde el teatro, desde la militancia, desde tu trabajo, desde la organización, sobre todo, desde lo colectivo. Y Teatro por la Identidad es ese ejemplo, es lo colectivo desde el arte.
4: Manuel Goncalves, secretario de Abuelas de Plaza de Mayo, muchas gracias y te mando un abrazo.
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nombre es Julia Romero, soy docente de la EP número 26, Miguel Navarro Viola, de Resistencia. Ser maestra para mí es enseñar, pero también es dejarse enseñar, es acompañar mientras también vamos creciendo. Es sembrar aún sabiendo que quizás no estaremos presentes cuando llegue el momento de cosechar. Y es tener la enorme esperanza de que en algún rinconcito de la vida de cada niño que pasó por mi aula haya quedado una pequeña huella de mi paso por la suya y que esta haya sido positiva.

0: triste, una tristísima noticia, la partida del querido historiador Norberto Galasso. Este es el comunicado de La Cetera al gran compañero e historiador Norberto Galasso, que nos acompañó en muchísimas luchas y jornadas de formación. Hasta siempre, Norberto Galasso. Desde Cetera despedimos con profundo dolor a Norberto Galasso, un imprescindible de nuestra historia, que dedicó su vida a recuperar la memoria, el pensamiento nacional y la lucha por una patria justa y soberana. Historiador, escritor y autor de numerosos libros, dejó una obra fundamental para comprender nuestra historia desde una mirada nacional y popular. En 2018, Cetera tuvo el honor de otorgarle la distinción Maestro de Vida en reconocimiento a su compromiso con la historia, la educación y la construcción de una sociedad más justa. Su legado seguirá siempre presente en quienes creemos que conocer nuestra historia es también una forma de transformar el presente. Hasta siempre, compañero.
1: En este sentido, y hablando de los maestros de vida, creo que, por supuesto, sin descalificar a todos los que aquí han sido designados, los primeros maestros de vida fueron los docentes enfrentando la exigencia de las paritarias frente a un gobierno insensible. Nada, gracias.
2: Ser maestro significa, entre muchos significados también, trabajar de lo que amo, trabajar de lo que me gusta, estar en constante reflexión, pensando qué les diré mañana, cómo lo haré, y esa búsqueda que en muchas oportunidades suele ser interminable, uno encuentra felicidad. Y eso es más que importante, más allá de que ser maestro también no tenga un significado acabado. Sigo buscándolo de todos modos.
0: Ariel, maestro de una escuela de Parque Patricios de la ciudad de Buenos Aires.
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0: Fue un contador enamorado de la historia, uno de los grandes historiadores que elaboró la reconstrucción histórica para contarnos que había una verdad que nos estaba esperando. Habrá que sostenerlo en tiempo presente a través de sus libros. Ese es el mejor homenaje que le podemos brindar. Palabras del periodista y escritor Gustavo Campana al querido historiador Norberto Galasso. ¿Cómo andás, Gustavo?
5: Hola, ¿cómo va? Gran abrazo para todas las compañeras y compañeros de la radio. ¿Cómo estás?
0: Bien, gracias por atender el Canto Maestro, el programa, etcétera. Contanos un poco qué te produjo, además de la tristeza, la partida de Norberto Galasso, aunque seguirá presente, como vos decís, en nuestros libros. ¿Y quién fue para vos Norberto?
5: Norberto es un poco un nexo entre la vieja escuela de los revisionistas, para mí, que arranca con Raúl Scalabrini Ortiz en Política Británica en el Río de la Plata, y que después prosigue con el enorme Hernández Arrey, el Colorado Ramos, el Pepe Rosa. Es poner patas para arriba a la historia miterista, es rediscutirnos. Como decía Scalabrini, todo lo que nos contaron es falso, toda nuestra historia es irreal. Y entonces tenemos que rearmarla, tenemos que volver a trabajar ese paisaje que se nos presentaba de una manera y que, por supuesto, es muy distinto. Y en eso Norberto fue absolutamente prolífico, fue un tipo que trabajó mucho el tema de documentar a través del libro sus investigaciones, trabajó mucho también la historiografía, o sea, la mayoría de las palabras de él están documentadas. Él tiene un libro sobre la historia de la deuda externa que sacó no hace mucho, poner en, no me acuerdo si el 18 o el 19, y es espectacular, es fantástico, porque tiene esa cosa del viejo historiador de estar sumando para contrarrestar la historia oficial lo incuestionable que son los datos. Y después viene todo el laburo que desde el punto de vista de su posición política el tipo desarrolla. Pero primero, lo incontrastable. Es una muy buena forma de aniquilar algunas discusiones absurdas. Y que nos deja su obra, qué sé yo, es una pena. Pero yo rescato de él entre muchas cosas, todos sus diálogos con el padre Benítez, el confesor de Evita, a quien él conoció mucho cuando Benítez ya estaba en un convento grande. Y te juro que recrear esos diálogos, tuve la posibilidad de vivir esos diálogos con él en una presentación que hicimos, yo creo que fue el 18, casi seguro, en la Feria del Libro, para hablar de Evita. Y era una obra que no había sido plasmada, que estábamos viviendo en ese momento mágico con un tipo que se sentaba a recordar. Se nos va un luchador incansable, porque recién vos citabas las cosas que habíamos dicho de una consulta de página, y la Argentina tiene desde hace muchos años, yo diría casi desde su fundación institucional, hace 216 años, tiene un duelo con la verdad. Y en eso Norberto nos dio una mano muy grande.
6: Vos sabés que con la autorización de él, desde hace más de 17 años, tenemos una sección, Los Malditos, que son cuatro tomos del libro de él, Los Malditos y la Historia. La verdad, es fascinante, sí. Personajes que uno ni siquiera conoce y refleja ahí Norberto en esos trazos, dando la personalidad y lo que fueron esas mujeres y esos hombres. Gracias, Gustavo. A nosotros también nos acompañó muchísimo, no solamente en nuestras luchas, sino en la formación de dirigentes, de delegados. Pero como vos decís, el mejor homenaje que le podemos brindar es seguir presentes siempre a través de sus libros. Te agradezco mucho esta comunicación con Canto Maestro del programa de Cetera y te mando un abrazo.
5: Un gran, gran abrazo. Y hablar de él todos los días a través de su obra. Cada vez que tengamos que documentarnos sobre algún hecho de la historia, porque la historia contemporánea, desde la historia del movimiento obrero, como decíamos recién, la historia de la deuda, tanto escrito sobre el peronismo, la biografía de Yrigoyen, de Manuel Ugarte, recurrir a él para convocarlo, para citarlo, para nombrarlo al aire, como un homenaje permanente.
6: Y
5: un gran
6: me queda una, sí. Disculpame, ¿no? Porque me quedó en el tintero. Me gusta mucho, además, bueno, yo estuve con él varias veces en su casa llena, repleta de libros, por donde uno quiera ver, en todos lados. Me gusta eso que decís, ¿no? De mucho barrio, mucha calle, el empedrado de Boedo, San Lorenzo, un tipo de barrio, un tipo de barrio humilde, pero un intelectual excepcional.
5: Recién me escribe un amigo que está en la legislatura despidiendo sus restos y me pone, está con el buzo de San Lorenzo. Y bueno, ese era Norberto.
6: Muchas gracias, abrazo grande, Gustavo.
5: Un gran abrazo.
6: Hasta luego.
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0: estos días en una historia neutra. La trampa está en que una historia tendenciosa como la historia escolar se la muestre como la historia única. Habría que decir, bueno, yo tengo determinada concepción filosófica, ideológica, y por eso mis libros de historia tienen una determinada óptica.
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0: Miro la realidad desde tal punto. Esto es la cuestión. Y cada uno, de acuerdo a la clase social, a los intereses que tiene, a su propia historia y al país que ambiciona, mira el pasado desde distinta manera.
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3: Horacio Manuel Molina nació en Almagro, en Capital Federal, el 2 de septiembre de 1935, cantor, guitarrista y compositor. 1963 graba su primer tema.
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3: Sangre y razón.

0: 1965 vendrían las giras por el exterior y 5 nuevos discos. En Buenos Aires actuó en los principales teatros. En 1975 se dedica por completo al tango. Durante la última dictadura cívico-militar decidió irse a Europa, se instaló en Francia en 1978. En ese país trabajó en muchas salas. Fue acompañado, entre otros, por Juan José Mussolini y Walter Ríos. Volvió a la Argentina durante la presidencia de Raúl Alfonsín. Grabó más de 200 temas. De sus interpretaciones recordamos: Tú.
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0: Porque soy reo.
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pequeña. Horacio Molina se fue de gira en la ciudad de Buenos Aires el 11 de septiembre del 2018.

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1: Soy Analía Kalinek, la hija desobediente de un genocida, y esta es mi historia.
2: Debe haber no menos de un centenar de referencias de testigos y de víctimas al doctor K, que era el apodo, digamos, de Kalinek.
1: A mí me generaba mucha culpa desconfiar de mi papá. Yo pensaba realmente que ahí había un error y que mi papá no podía haber hecho algo malo.
3: Planteatela tú, enfrentándote a tu viejo y diciéndole, tú eres un genocida, tú eres un asesino.
4: Toda la tortura fue brutal, me torturaron estando embarazada, con picana eléctrica.
5: Hay que ir con una bandera que diga hijos de genocida.
6: Fue muy fuerte para mí pararme bajo esa bandera. Me temblaban las patas.
7: Cuando ustedes desaparecieron, decíamos, ¿quiénes son? Había mucha desconfianza, ¿eh?
8: ¡El hijo fascista! ¡Tu hija fascista!
1: A mí me conmueve mucho cómo se conectan nuestras historias. Estemos acá viajando, armando todo este revuelo ahora en España.
7: Quilombo, quilombo, me encanta la palabra quilombo.
9: En Berlín tuvo lugar este jueves un inédito encuentro germano-argentino. La sede fue la Casa de la Conferencia de Wannsee, un emblemático lugar en el que se ultimaron los detalles del holocausto durante el régimen nazi.
10: Lo que me trae hasta acá es el hecho de ser el hijo bastardo del ex coronel carabinero Rodrigo Alexis Retamal Martínez. Genocida.
11: Somos los descendientes de los verdugos y repudiamos sus crímenes sin concesiones. Desde el amor, desde la pena, desde el dolor, abominamos sus actos.
12: Mi abuelo trabajó en Francia, en el sur de Estrasburgo, en el Natzweiler Stutthof.
13: Imaginarme mi papá en toda la sangre, es increíble.
1: Me convoca recurrentemente en mi terapia el esperar que mi papá hable y cuente lo que sabe, ¿no? Y ese seguir esperando a mí me hace mal. Y sin embargo, no puedo evitarlo.
14: Historias desobedientes, integrada por hijas e hijos de genocidas. Y se va a estrenar un documental llamado Desobediente, dirigida por Federico Coringrado, que narra la experiencia de este colectivo. Estamos hablando con una de las fundadoras, Analía Kalinek. ¿Cómo te va, Analía? ¿Cómo andás?
1: Hola, Alejo, un gusto estar hablando con vos.
14: Gracias por recibir a Canto Maestro el programa de Cetera. El nombre completo de Historias Desobedientes, que nació el 27 de mayo de 2017, decímelo, así los oyentes lo tienen completo.
1: Historias Desobedientes, familiares de genocidas por la memoria, la verdad y la justicia.
14: ¿Cuál fue el inicio, esta juntada de estas compañeras y compañeros?
1: Y fue un poco la conciencia social, me parece que la lucha de los organismos de derechos humanos y de la militancia también en derechos humanos, cómo penetrar, digamos, esos mundos endogámicos de las familias de los genocidas y ayudarnos a hacer conciencia a muchas hijas, a muchos hijos, hoy nietos, nietas, sobrinos, hermanos de genocidas que a partir de los juicios, a partir de los relatos de los sobrevivientes y de los testimonios, pudimos comprender y dimensionar lo que hicieron nuestros familiares y enmarcarlos en lo que son estos crímenes y no en la, entre comillas, digo, defensa de la patria, que es el discurso que se edita al interior de nuestras familias. Me parece que Historia Desobediente surge también, es un emergente social. Y no es casual que surja también en un país como Argentina, que está tanto avanzado en materia de derechos humanos.
14: ¿Qué nos vamos a encontrar con este documental, Analía?
1: Y este documental va narrando cómo se van entrelazando las historias en distintos países, en distintos contextos históricos, a partir de la experiencia argentina. Cuando surge Historias Desobedientes en Argentina, enseguida se empiezan a contactar descendientes de familiares de genocidas chilenos, uruguayos, paraguayos, y ya hasta hemos cruzado, digamos, el charco y hemos fundado una historia de desobedientes en España y se están también colectivizando descendientes de nazis. Entonces, más allá de los contextos sociales, políticos, históricos, de las diferencias geográficas y temporales, hay algo, me parece, que pone a trabajar el colectivo, que es cuáles son las consecuencias de estos crímenes de lesa humanidad, que lesionan a la humanidad, al interior de las propias familias de los genocidas. Y me parece que es un campo poco explorado, que tiene mucho para decir también en cuanto a también poder deconstruir estas lógicas de silencio que imperan en las familias y en muchas sociedades, ni hablar de la española, ni hablar de Alemania, donde es muy difícil hablar de estos crímenes porque, bueno, los daños emocionales también al interior de las familias son severos y los costos emocionales también para enfrentar ese silencio también son altos. El documental recupera un poco también todo este recorrido y la importancia también de colectivizarse y hacer una voz colectiva de esta temática.
14: Un balance de estos años del gobierno de Javier Milei en materia de derechos humanos.
1: Un intento siempre de retroceso. Nosotros no casualmente surgimos en el 2017, en el marco también de un gobierno de derecha como fue el de Mauricio Macri, al calor del 2x1, cuando se quiso volver a la impunidad con ese fallo que no pudo prosperar gracias a la conciencia social. Me parece que hoy, de vuelta, estamos frente a un gobierno que no disimula su desprecio por todas las políticas en materia de derechos humanos, que se autopercibe, dicho por el propio actual presidente, un topo adentro del Estado que viene a destruir esta construcción social que es el Estado, es la memoria colectiva, las universidades públicas, las escuelas. Me parece que, bueno, que ahí es donde toma también más fuerza la necesidad de combatir estos discursos violentos, de odio y fuertemente negacionistas que imperan en este gobierno.
14: Bueno, el documental se estrenó el 8 de septiembre, pero tienen pensado que recorra distintos lugares del país y me imagino de Latinoamérica, del mundo.
1: Sí, sí, ya por suerte se están agendando varias fechas, se socializa todo en la página, hay una página de Desobedientes Documental, obviamente también lo replicamos en nuestras redes personales o del propio colectivo Historias Desobedientes. Federico Ingrato y Martín Vergara, que son los ideólogos y los directores y los que produjeron este material, que es un material también independiente, están ahí en las redes socializando y dando respuesta y llevando el documental un poco a donde se lo vaya convocando.
14: Repetime de vuelta la página.
1: Desobedientes Documental, también lo puedes googlear a Federico Ingrato, Martín Vergara o a mí, Analia Kalinek, o al colectivo Historias Desobedientes, y ahí se está difundiendo la info de las proyecciones. Ahora vi que había una proyección en La Plata, se está gestionando, yo sé que en Rosario y en Río Gallegos también. Y bueno, y en la medida que podamos ser convocados va a estar circulando el documental. Ahora está en la sala Inca, en la sala Norita Cortiñas, en un espacio Inca, el próximo jueves 17 y 24 de septiembre. Y bueno, y se va armando agenda también y se va socializando por las redes.
14: Analia Kalinek, de la agrupación Historia Desobedientes, muchísimas gracias por esta comunicación con Canto Maestro, el programa de Cetera. Y bueno, ya veremos el documental para después dar una devolución. Te mando un abrazo enorme. Muchas gracias.
1: Igual para vos, Alejo. Cariño grande a todos los compañeros y compañeras.
14: Gracias.
1: Beso.
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18: Rodolfo David Ortega Peña nació en Buenos Aires el 10 de septiembre de 1936. Abogado, historiador, periodista y militante político. Comenzó a militar en Federación Juvenil Comunista, vinculándose luego a través de la revista partidaria Mar Dulce, con quien sería su maestro, Juan José Hernández Arregui. Fue un valiente abogado que defendió a todos los presos políticos. Fue diputado de la Juventud Peronista. En apenas 4 meses de mandato, caminó todo el país. Escribió en Mundo Nacionalista, La Patria Fuerte, Militancia. Terminó su trayectoria política en el FAS, Frente Antiimperialista por el Socialismo. De sus 12 libros publicados, la mayoría escritos conjuntamente con Eduardo Luis Duhalde, recordamos Felipe Varela contra el Imperio Británico, El Asesinato de Dorrego, Felipe Vallese, Proceso al Sistema. En la ciudad de Buenos Aires, en la esquina de Arenales y Carlos Pellegrini, es asesinado por la AAA. Pasa la inmortalidad el 31 de julio de 1974. Canto Maestro recuerda a Rodolfo David Ortega Peña, un cronista de la memoria, un defensor de la verdad, un militante de la justicia.
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16: El 5 de septiembre fue el Día de la Mujer Indígena. Vamos a escuchar a Belén Tejera, Secretaria de Igualdad de Géneros y Diversidades de SUTEBA Varadero, recordando y conmemorando y dándole importancia a este día.
17: El 5 de septiembre es el Día de la Mujer Indígena y es en homenaje a Bartolina Sisa, que fue una dirigente aymara asesinada el 5 de septiembre de 1782, después de que lideró una sublevación indígena contra la corona española. La importancia que tiene esta fecha, esta efeméride, es que podamos reconocer las luchas, las historias y los saberes de las mujeres indígenas, que podamos cuestionar la desigualdad y la discriminación que sufren y que podamos pensar y defender una sociedad con una democracia donde la diversidad cultural forme parte y una democracia que tenga derechos para todos y no para unos pocos o pocas. Como docente tenemos que poder pensar una educación que sea intercultural y que sea antirracista, pero para eso siento que tenemos que repensar nuestras prácticas pedagógicas, tenemos que poder contar las historias de las mujeres indígenas que sean protagonistas, pero que no sean protagonistas solo en fechas patrias estereotipadas, sino que puedan serlo desde otro lugar y puedan serlo siempre. No hay justicia social sin memoria, no hay igualdad sin diversidad y no vamos a tener un futuro posible si seguimos silenciando y seguimos ignorando las voces de las mujeres indígenas.
16: Belén Tejero, Secretaria de Igualdad de Géneros y Diversidades, SUTEBA Varadero, 5 de septiembre, Día de la Mujer Indígena.
19: Hola, soy Silvia de la Escuela 319 y para mí significa mucho ser docente. Me gusta hacerlo, me gusta dar clase. Siento mucha pasión al enseñar a los niños. Me gusta a los niños, me gusta mi trabajo y me gusta formar parte de la biografía de muchos niños.
16: El mensaje de una docente del Chaco es ser maestra.
19: Me gusta formar parte de la biografía de muchos niños. Ellos son el futuro, ellos son la esperanza. Sinceramente, ser docente es mi pasión.
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16: En estos días se está hablando mucho de las pruebas PISA. Vamos a leer un comunicado del Internacional de la Educación de América Latina sobre lo que significa este programa. El programa PISA debería ser una herramienta para comprender los sistemas educativos y no una competencia que clasifique a los países, los centros educativos, el personal docente o el alumnado en ganadores y perdedores. La enseñanza más importante que se puede extraer de los datos internacionales es que la solidez de los sistemas de educación pública depende de la inversión, la equidad, la profesionalidad del profesorado, el diálogo social, la confianza. Los países progresan cuando los gobiernos colaboran con el personal docente y sus sindicatos, invierten en la educación pública y abordan las desigualdades sociales y económicas que afectan al aprendizaje. Estamos de acuerdo desde Cetera con una evaluación, pero una evaluación integral que vea los contextos, las distintas realidades y, como dice el comunicado de la IAL, que no estigmatice en ganadores y perdedores. Más inversión, mejores salarios, mejores condiciones laborales para una mejor educación.
22: Buenas, mi nombre es Valeria, soy maestra de grado de primaria, ejerzo en la capital desde el 2007, siempre en el Distrito Quinto y bueno, estoy orgullosa de mi tarea, de mi labor, más allá de lo pedagógico en las aulas, uno teje lazos con las familias, la escuela para los chicos es un lugar seguro, es el lugar donde aprenden, comparten, crecen en comunidad. Uno puede lograr en ellos que sean ciudadanos críticos, que sean conocedores de sus derechos, que puedan analizar sus decisiones, empatizar con el otro, ser solidario. Se pueden trabajar un montón de cosas más allá de lo pedagógico que nos llena el corazón y nos enorgullecen año tras año cada vez que tenemos un grupo. En lo personal estoy muy orgullosa de la carrera que elegí, de la profesión y la volvería a elegir mil veces.
0: me llena el alma, me llena el corazón y también me ayuda a mí a ser cada vez mejor persona, compartir con ellos y aprender de ellos todos los días. Feliz día, compañeros y colegas. Saludos.
16: El 9 de septiembre, AMSAFE se movilizó a la legislatura contra la reforma previsional que impulsó el gobierno de la provincia de Santa Fe. Escuchemos a Rodrigo Alonso, secretario general de AMSAFE.
2: Se va a poner fin al aporte solidario.
21: Ahora parece que con bombo y platillo salen los funcionarios a decir que le van a poner fin al aporte solidario. Este aporte solidario, que hay que decir que le metió la mano en el bolsillo a las jubiladas y a los jubilados, algo inaudito, ¿no? Aportaste toda tu vida y como jubilado tenés que seguir aportando. Pero que hay que ponerle fin no es solamente el aporte solidario. Hay que ponerle fin al pago diferenciado de los aumentos entre los activos y los jubilados porque tienen que ser en simultáneo. Hay que ponerle fin para que el 82% sea real. No esta diferencia de que un pasivo está cobrando el 60% de lo que cobra un compañero en actividad. Hay que ponerle fin a esta reforma previsional. Por eso nos vamos a movilizar en la legislatura provincial. El miércoles 9 a las 11 de la mañana nos vamos a estar concentrando en la explanada de la legislatura las trabajadoras y los trabajadores de la educación, tanto activos como jubilados que estamos nucleados en la AMSAFE.
16: Rodrigo Alonso, secretario general de AMSAFE, y la movilización a la legislatura en defensa de las jubilaciones de las y los docentes santafesinos.
23: Mi nombre es Laura, soy docente del nivel inicial. Para mí, ser maestra del nivel inicial es alojar y acompañar a cada niño y niña con la calidez que se merecen. En el nivel inicial, la pedagogía no se da desde un lugar distante o teórico. Se construye desde la cotidianidad de la sala, donde el juego es la herramienta principal para aprender, explorar el mundo y construir autonomía. Este trabajo pedagógico es inseparable del cuidado y de la amorosidad. Cuidar a las niñeces significa ofrecer un espacio seguro, dar lugar a sus emociones, abrazar sus tiempos y validar lo que sienten y expresan con afecto sincero. La amorosidad es la base desde la cual los niños y niñas se animan a descubrir, a vincularse con sus pares, en confiar en sus propias posibilidades. Es habilitar la palabra, es estar presente en cada descubrimiento y tejer una trama compartida, porque la educación inicial no se hace en soledad, se construye en comunidad, en un diálogo permanente y cercano con las familias, caminando a la par para sostener el crecimiento de las infancias con ternura, escucha y presencia real.
16: Maestra del Jardín 27 de Rosario, provincia de Santa Fe.
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24: Continúa ya desde hace tiempo, y lo venimos tratando en Canto Maestro, el conflicto universitario, un conflicto que parece no tener fin por la desidia del gobierno nacional. El martes 9 de septiembre se realizó un paro nacional de los docentes universitarios. Para hablar de este tema estamos comunicados con Clara Chevalier, secretaria general de CONADU. ¿Cómo te va, Clara?
25: ¿Cómo estás, Alejo? ¿Cómo va todo?
24: La verdad que es una película sin fin esto, ¿no? No hay ningún tipo de respuesta a pesar del reclamo de ustedes, los trabajadores, los rectores, los medios de comunicación, la mayoría de la sociedad. Este gobierno está sordo.
25: Así es, es mucha la bronca que se viene juntando, porque son muchas las injusticias que se van superponiendo. El salario no alcanza, los trabajadores estamos endeudados y la pregunta es, ¿en qué momento el gobierno se va a ajustar a la ley? Porque Alejandro Álvarez dijo en una entrevista en TN que si el fallo de la Corte salía, él lo iba a acatar. El fallo de la Corte está y no lo ha cumplido. Entonces, me parece que ahí tenemos un antecedente muy crítico y un punto en el que trabajamos en las universidades, ya sentimos que a esta altura el gobierno nos está estafando con la no devolución de todos los salarios que nos adeuda.
24: Clara, la semana que viene va a haber otras jornadas y se viene una nueva marcha federal universitaria.
25: Sí, la semana que viene vamos a tener un martes una jornada de la universidad sale a la calle con clases públicas en todo el país. El jueves tenemos reunión paritaria con acto en Pisurno y luego entonces nos encaminamos a hacer la nueva marcha federal universitaria con esto que te digo, ¿no? Ya con una situación de mucha bronca, de mucho malestar y con la necesidad de invitar al pueblo, a la calle, a juntar esas broncas, a juntar esos malestares y ponerle un límite al gobierno de Javier Milei, que ya no se sabe para quién gobierna realmente. Digo, no da respuesta a ninguna de las necesidades que tenemos. No solo no nos ha aliviado ningún problema, sino que nos ha empeorado todos los problemas. Así que estamos ante un gobierno al que no queda otra que marcarle el límite en la calle.
24: Clara, ¿tienen una estimación aproximada o se hicieron algún relevamiento de cuántas renuncias de docentes universitarios han habido en estos últimos tiempos?
25: Sí, la estimación que tenemos es de alrededor de 15.000 docentes que han dejado las universidades públicas en este tiempo debido a la falta de salarios que sean suficientes para vivir.
24: Como decimos siempre, ojalá que esto se solucione y que el gobierno oiga el reclamo tan justo de la universidad pública. Te mando un abrazo y mucha fuerza.
25: Un abrazo para ustedes y vamos a pelear por un proyecto de país en el que la educación tenga el lugar que se merece.
24: Muchísimas gracias. Un abrazo.
3: Hola, soy Magalí del Colegio Secundario La Adela y bueno, para mí ser profe significa dejar una huella en la vida de mis estudiantes.
4: Soy Hernán, maestro de escuela primaria 127 y educador de adultos. Para mí, ser maestro es generar un lugar de encuentro, es construir sueños juntos con otros.
5: Escuela 127 de Granadero, Baigorria, Santa Fe.
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16: La CTA Provincia de Buenos Aires realizó un emotivo homenaje al querido compañero Pablo Masiangelo. En el día de su cumpleaños y en el día del metalúrgico, el salón de la CTA Provincia de Buenos Aires llevará su nombre y lo tendremos presente para seguir construyendo organización y lucha. Allí, entre tus compañeros de la clase trabajadora, siempre vivos. Vamos a escuchar las palabras de Roberto Baradel, Hugo Yasky y Cristina Honig, compañera de Pablo, que hacen una reseña de lo que fue este militante ejemplar, este maestro comprometido con las luchas del pueblo.
7: Fue un compañero muy importante, siempre del lado del pueblo y de los trabajadores y las trabajadoras, siempre del lado de las causas justas.
8: Todos los compañeros y compañeras del país en algún momento se cruzaron con Pablo, en algún momento lo tuvieron hombro con hombro en las marchas. El Tano estuvo siempre en las buenas y en las malas.
26: Un gran hombre, un gran compañero, el mejor que una mujer puede soñar, una mujer militante puede soñar. Es un hermoso momento para recordarlo y tenerlo presente, porque es lo que sucede con gente como él, que está siempre presente.
16: Eran Roberto Baradel, Hugo Yasky y Cristina Honig, su compañera de militancia. Las palabras al querido compañero Pablo Masiangelo. Querido Pablo, siempre presente.
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1: Gracias le doy a la vida, gracias le doy al Señor, porque entre tanto rigor y habiendo perdido tanto, no perdí mi amor al canto ni mi voz como cantante.

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9: Bienvenidos, bienvenidas, bienvenides a un nuevo capítulo, a un nuevo episodio de esto que se llama Niñez
10: en Revolución.
9: El programa de la red El Encuentro, ese espacio donde nos unimos, donde nos juntamos, donde pensamos, soñamos, sentir, pensar y actuar para transformar. Desde ahí nos encontramos con toda la miscelánea que ofrecen nuestros hermosos y queridos centros comunitarios para traer otra vez en este espacio, que hacía mucho que no veníamos, la palabra de los pibes, las pibas, las doñas, las ollas, el perfume. Ya siento que llegó el PNUD y entonces podemos volver a cocinar porque nuestras cocineras, yo siempre empiezo con lo mismo.
10: Sí, y está bien.
9: Cocinan con 760 pesos. A vos te parece 760 pesos, pero hacen magia y hacen unas cosas hermosas y riquísimas. Ya, nada, lo dije. Bienvenida.
10: Bienvenidos. Bueno, acá les habla Daniela Rodríguez y estoy con mi compañero Omar Foresti.
9: Haciendo esto con otra gente más que está por acá, del otro lado en la producción, Juan Felpeto, Camila Belizán.
10: Y Yami Ramírez en la producción con sus dedos mágicos.
9: Y cuando... Porque este año venimos tan golpeados con tantas cosas, que cuando podamos, ustedes van a ver y van a observar el trabajo espectacular que hace nuestro compañero
10: Nacho.
9: Exactamente, desde las imágenes, sí, desde las plataformas que en algún momento nosotros venimos...
10: Y siempre las vamos a seguir diciendo que nos sigan. Ustedes agarren y síganos igual porque algún día ya nos van a ver. Así como nos escuchan, nos van a ver.
9: Hoy, desde aquí, como siempre, en esta radio de la Universidad Nacional de General Sarmiento, la Uniradio, la que sigue abriendo las puertas, la que sigue luchando por, en una época donde, como siempre, o sea, parece ser que uno vuelve y vuelve a repetir lo mismo, siguen sin resolverse los temas salariales, la financiación de las universidades. Igualmente, es hermoso venir y encontrarnos en un espacio donde nos sentimos familia. Y esta radio, con todos los programas hermosos y que vienen haciéndolo a pulmón, en los distintos espacios, en los distintos horarios, es una de las radios más fuertes y hermosas del territorio. Así que los invitamos a que nos sigan, a que la escuchen en la FM, la 91.7, la radio de la Universidad Nacional de General Sarmiento. Pero no nos quedamos ahí, nos vamos para otros lados.
10: Sí, también nos pueden escuchar por nuestras radios amigas, que son FM Tincunaco, Radio Universidad de Luján, FM La Posta y Radio Palabras del Alma de Pilar.
9: Exactamente. Y si te quedas con ganas, están las redes sociales, que le vamos a decir a Juan, ¿dónde está Juan? Para que nos vuelva.
10: Juan, queremos que nos vean, eso. Queremos que vengan y se vean y nos escuchen y todo. Así que nos pueden buscar en Instagram, en Facebook, en YouTube, como Niñez en Revolución.
9: En este tiempo, muy particular.

0: a ir contando qué vamos a hacer. Por ahora, queden sorpresa, porque tenemos muchas cosas para hacer.
1: Exacto, y nada, y va a haber, más o menos venimos transitando este año con la potencia del encuentro, que son espacios donde hemos vuelto a encontrarnos, tal vez desde nuestras propias raíces, ¿no? Volver a reflexionar desde dónde los centros comunitarios, estos espacios sociocomunitarios, culturales, empiezan a hacer historia y a mecharse, ¿no?
0: Y yo creo que es también en un año muy importante porque, bueno, estamos más unidos que nunca y eso se nota. Entonces, estos encuentros también nos ayudan a reforzar esto.
1: Y en ese camino de esos encuentros es que la idea es proponerles, ya vayan agendando el 18, viernes 18, esta marcha de la educación popular, donde nos vamos a abrazar con un montón de causas. Y por eso venía el tema de las redes. Fíjense, sigan. Porque
0: ya tenemos el flyer oficial, así que pueden buscarnos en Instagram como Red del Encuentro y ahí tienen el flyer.
1: Niñez en Revolución también replica lo mismo. Y después cada uno de los de las redes de nuestros centros comunitarios también van haciendo esta invitación. Sería hermoso que cualquiera que tenga ganas de venir y de participar se haga parte de esto. Lo vamos a ir repitiendo este el jueves que viene y en la programación de la radio también va a salir. Y en los distintos espacios van a estar así informando, contando un poquito de qué se trata esto del Día de la Educación Popular. Hoy, como Día del Aceño, vamos a saludar a todos los maestros, a todas las maestras, a todos los docentes que hacen... adelante el día.
0: Adelante este día. Pero hoy estamos en vivo, pero los vamos a saludar igual.
1: Exacto, porque es mañana.
0: Porque es mañana.
1: Exactamente, exactamente. Pero porque, ¿sabes qué pasa?
0: ¿Qué pasa?
1: Nada, lo tengo agendado, entonces me miré y dije, bueno, viene el Día de la Educación Popular, el Día de Maestro, el Día de la Maestra, el día, vamos todos, festejamos y celebramos todo. Entonces, pero como mañana no vamos a estar, los saludamos hoy.
0: Los saludamos hoy,
1: nada,
0: muy bien.
1: Tan importante que sostengan estos espacios. ¿Vos cómo estás?
0: Yo estoy bien y también contenta porque hoy se nos llena el estudio. Vamos a estar con nuestros amigos de Abriendo las Alas, vamos a estar con los jóvenes charlando y también vamos a estar hablando con Laura Taffetani. Así que se viene un programa súper hermoso.
1: Sí, dentro de... Lo lindo es esto, ¿no? Este matiz que vamos a tener porque, claro, con Laura, los que no la conocen, ella es abogada. Y bueno, y esa parte referente, educadora, y nos vamos a meter en todo el tema de que tiene que ver con la baja de la punibilidad de los pibes, las pibas, y nada, y todo el digamos, gran despelote que se ha armado, porque más allá, yo creo que la ley sale, ¿no? En un momento de atacar, si querés, de una manera, una problemática, cuando tal vez el problema sería pensar cómo evitamos que los pibes delincan, ¿no? Tal vez si mejoramos la situación social en la que estamos viviendo, tal vez los resultados sean diferentes. Entonces, esa idea que siempre ronda más clubes, más colegios, ¿no? Más espacios, centros culturales donde los pibes, las pibas pueden estar y menos cárceles. La política, evidentemente, de este gobierno va por el otro sector apuntando a tener, digamos, más cárceles, las cuales no están. Pero, bueno, por ahí está la discusión con la que vamos a tratar de charlar hoy con Laura.
0: Bueno, ya estamos. Yo creo que estamos listos para empezar un nuevo programa de Niñez
1: en Revolución.
2: Esto es muy simple, compa. Dice así.

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3: Y en la continuidad de Niñez en Revolución tenemos la alegría de volver a comunicarnos con una compañera que es parte también, digamos, de nuestra historia. Y hoy queríamos traerla para charlar, compartir un poco y que nos ponga un poco en la actualidad de lo que significa o toda la problemática que hay con esta entrada en vigencia de la nueva ley, con la punibilidad de los pibes y las pibas, y la problemática que hubo en la provincia de Buenos Aires. Para los que no sabían, la semana comenzó a regir la ley, pero hubo, digamos, en la provincia de Buenos Aires, contarnos un poco de lo que sucede, estamos con Laura Taffetani. Ella es abogada, es de Pelota de Trapo, es educadora popular, un montón de currículum, pero lo más lindo es que es amiga de la casa, así que bienvenida, Laura, para contarnos y charlar un poco sobre este tema.
4: Hola, compañeros, compañeras. Bueno, un abrazo inmenso ahí al equipo y a la audiencia en este programa que saben que es uno de mis preferidos lejos, que es Niñez en Revolución, porque su propio... Sí.
3: No digas así, porque sí. se nos está rompiendo la remera, ¿viste?
4: No, lo digo sinceramente, porque además lo han sostenido tanto tiempo, ¿no? Que eso es una parte que para nosotros es tan importante para las organizaciones, cuando una actividad se sostiene, ¿no? Porque muestra justamente lo acertado de que exista y la respuesta que da, si no, no se podría sostener. Así que, bueno, un privilegio estar acá. Y bueno, y como decís, el tema de la niñez siempre es un catalizador, es la muestra de cómo está un país, ¿no? Y muy dolorosa, porque justamente ese proyecto de país que se ve truncado de la forma que está planteado, lo podemos certificar y podemos comprobar que es así cuando hace un abandono tan, tan enorme de los niños y niñas en lo que significa esa responsabilidad que tiene el Estado de brindarle las condiciones que...
3: Ay, te nos fuiste un poquito.
4: Hola.
3: Hola, sí. Te nos fuiste un poquito.
4: Ay, bueno. Estamos en la obligación.
3: Estamos
4: en las condiciones necesarias, ¿no? Ahora, si a eso le agregamos que convertimos como enemigo interno a los jóvenes y a las jóvenes, están en los y que entran muchas veces en el circuito de la infracción a las leyes penales, esto es un cóctel que es sumamente explosivo. ¿Por qué? Porque, por un lado, muestra un problema que no es el verdadero, porque el problema mayor que tenemos es la cantidad de adolescentes que no tienen ningún tipo de respuesta estatal. Niños y niñas que viven y mueren de cualquier modo, adolescentes que no terminan el secundario, adolescentes que se suicidan, hoy que conocimos esas estadísticas. Entonces, ese es el verdadero problema, pero no, eso lo tapamos y colocamos como primer problema los chicos que delinquen, que ya nos hemos cansado de mostrar estadísticas, ¿no? Para mostrar que no es el problema. Pero bueno, se sigue en eso. Pero en la provincia de Buenos Aires, que es el lugar que concentra mayor cantidad de habitantes en el país, ¿me escuchan, no?
3: Sí, ahora sí, así está
4: bien. Bien, entonces, en la provincia de Buenos Aires, obviamente, que los problemas que por ahí podemos ver en todo el país tienen una dimensión mucho mayor. De hecho, en la provincia de Buenos Aires, ya hace muchos años que hemos tenido y tenemos niños menores a la edad de punibilidad, presos. O sea, ha habido hasta 50, 60 niños y niñas menores de 16 años que están presos bajo el pretexto de las medidas de seguridad. los jueces determinan en función de cómo están los medios de comunicación, porque esto es lo que pasa, ¿no? Por un lado, no es noticia nunca un pibe que es asesinado por la policía, no es noticia nunca los pibes que se suicidan, no es noticia los pibes y pibas que no terminan el secundario. Bueno, lo que es noticia, si un pibe delinque. Que además, en general, son delitos que no son graves. Son muy pocos los delitos graves. Pero bueno, ponemos esos delitos como el problema de la sociedad. Ahora, los medios de comunicación fogonean y los jueces entonces se convierten en fieles ejecutores de las políticas que los medios de comunicación fogonean. Entonces ya había 50 presos que no tenían que estar presos, ¿no? Ahora, se saca esta nueva ley. Es un engaño. Porque que hay problema de seguridad, claro que lo hay. Pero el problema, la causa por la que hay inseguridad, no reside en los pibes, ¿eh? No estamos sacando leyes que puedan perseguir realmente a los narcotraficantes. No estamos sacando leyes que ataquen a la trata en los barrios. No estamos sacando, estamos sacando leyes de los que terminan siendo, digamos, un eslabón débil de un sistema en los barrios que son verdaderas cárceles de cielo abierto y que son lugares desde donde se sostiene este estado tan injusto del país, digamos, de tanta injusticia y desigualdad, se sostiene a partir de eso, ¿no? El gatillo fácil, las bandas de narcotraficantes, la banda de tratas en el caso de las pibas. Bueno, todo esto subsiste, nadie lo toca. Y eso es lo que trae inseguridad a un barrio. No es el tema. ¿Quién no sabe en un barrio dónde se vende la droga? ¿Quién no sabe? ¿Y por qué sigue siendo esto así? Y porque si llega a hablar, obviamente que la va a pasar muy mal, porque hay un respaldo institucional a estas bandas. Laura, entonces, este es el problema. Lo que quiero decir que la verdadera inseguridad es la soledad. Es la soledad que estamos viviendo y que los pibes y pibas en particular están viviendo en este momento.
3: Hoy cuando abrimos el programa, planteábamos justamente que tal vez lo que hace falta no es una ley o cárceles, sino que lo que necesitamos son clubes, son centros comunitarios, plazas, lugares donde comida, ¿no? O sea, un mejor bienestar, que es un poco lo que venís marcando, para que esto no suceda. Ahora, en la realidad que estamos y esta ley que viene a pegarnos o viene a marcarnos de la realidad de otra manera, ¿cómo la miramos? ¿En qué situación estamos? ¿Qué es lo que nos puede pasar con los pibes y las pibas de nuestros centros comunitarios?
4: Y justamente yo creo que la ley viene a legalizar lo que venía haciendo y profundizarlo. Porque ya el tema de la punición estaba haciendo en los tribunales. Ya los juzgados estaban poniendo penas altísimas a los delitos en los cuales estaban incurriendo. Ya teníamos chicos no punibles presos. Bueno, esto lo termina legalizando con el impacto que esto tiene en el imaginario, porque este tipo de cosas, sobre todo, tiene esa cuestión de que crea un enemigo interno y dejamos de ver los verdaderos enemigos, ¿no? Entonces, esta ley hace esto, pero lo grave es que si vos establecés que vas a meter preso a determinada cantidad de pibes y no tener los lugares donde alojarlos, ¿qué es lo que sucede? ¿Qué es lo que termina? ¿La gente qué imagina que va a pasar? Lo que hizo la jueza Pascual, en realidad, fue suspender la ley denunciando esta situación, porque es real, porque estás mintiendo. Lo que está haciendo el gobierno y con la gravedad con la que le ha salido a pegar a la jueza en una forma, y los periodistas y demás, lo que hacen es realmente una cosa que es mentirosa, porque no es cierto. No es cierto que haya lugares ni que haya... No los hay. Entonces, ¿qué pasa? Cuando tengamos los pibes presos los vamos a tener en comisarías, no van a estar en lugares, en los centros que tienen que estar especializados. Que además los centros que tenemos especializados son fábricas realmente de la marginalidad y de tan lejos de ser para reeducar, como plantean las leyes, para promover un proyecto de vida. No es así. Hoy en día los pibes lo que hacen en los centros es justamente reforzar esos valores, que son valores generalmente de muerte, ¿no? Entonces, esto es lo que sucede. Si encima ahora vamos a tener un montón de pibes que no tienen lugar, y esos pibes van a estar en comisaría, o lo peor, o lo que es peor, digamos, es que puede haber otro tipo de licencias que se pueda dar la fuerza de seguridad, que bueno, que ya conocemos con el nombre de gatillo fácil, o que conocemos con otro tipo de situación. Entonces, lo que están haciendo es una hipocresía, pero es criminal esa hipocresía, porque lo que está alentando es justamente que el problema son los pibes. Hoy escuché un periodista, estaba hablando de un caso que tenía que ver con cosas de adulto, qué sé yo, y habla de la jueza criminal, de la jueza asesina. De verdad que eso está por un lado, pero por el otro, compañeros, compañeras, lo que me indigna es que nuestras voces no salgan a gritar como hay que gritar, a decirle a esta gente que no merece estar en este país, que tenemos que tomar el coraje de rebelarnos y decir basta, basta esto, porque se nos mueren los pibes. Hoy vieron lo que es las estadísticas de pibes y pibas que se suicidan, las edades. Son, como decía Alberto Morlachetti, son piezas del rompecabezas del futuro, que no quedará un espacio vacío del futuro de este país. Entonces, yo creo que indigna esto, pero indigna que el día que estaban sancionando la ley no había nadie afuera peleando por los pibes. Por eso, lo que ellos dicen, ellos son los personeros de la muerte. Ellos lo único que quieren es la ganancia, lo único que quieren es vender el país a cualquier costo, digamos, se lleve puesto a lo que se lleve, pero están dispuestos a eso. La pregunta es, ¿a qué estamos dispuestos nosotros y nosotras? ¿A qué estamos dispuestos a dejar hacer? Porque de esto se trata. Digamos, ya no se trata ni de leyes ni de nada. Se trata del poder para hacer lo que están haciendo. Ellos están teniendo, muchas veces nos preguntan a nosotros, en la gremial de abogados sobre todo, nos dicen, pero esto no se puede hacer. Y nosotros siempre miramos y decimos, y poder, deber no se debe, pero poder se puede si lo tenés, si lo podés hacer. Nosotros tenemos que lograr que no se pueda hacer. Esa es nuestra tarea.
3: Mira,
4: que no se logre. O sea, nosotros tenemos que salir a defender cada pibe, cada piba en los barrios y volver a ganar el espacio, ganar eso. Porque hoy, es cierto lo que dicen ustedes, que es un club, es todo, pero también es cierto que en los lugares que está tomado por la droga no es fácil hacer eso. Pero si hay una decisión colectiva fuerte de ganar el imaginario, nosotros tenemos que volver a ganar el imaginario social en favor de nuestros pibes y pibas. Esa es la tarea que tenemos hoy fuertemente. Perdón, Omar, que te interrumpí.
3: No, es que justamente porque te tenemos que despedir, pero a lo que vos decís, atrás tuyo, acá, ahora vienen los pibes y las pibas de Abriendo las Alas, todos los jóvenes que están trabajando y están trabajando la memoria y están, digamos, viste, cuando parece ser que tenemos que hacer algo y los chicos, las chicas, en cierta manera también nos van marcando el camino y nos van dando, me parece, ¿no? Por eso te esperamos el viernes que viene en la marcha.
4: No, ahí voy a estar, y ahí voy a estar con el privilegio de abrir esa marcha.
3: Así,
4: la verdad, porque es que es el mejor regalo que he podido tener este año.
3: Así que bueno, muchas gracias, Laura, por ponernos en tema y poder hacer foco en la realidad de lo que implica esta nueva ley, esta nueva forma de manejarnos. Pero bueno, sabemos que vamos a seguir y nada, te agradecemos por este espacio que nos diste.
4: No, gracias, compañeros y compañeras, y como siempre, nada, tenemos mucho para hacer.
3: Muchas gracias. Estuvimos compartiendo con nuestra compañera Laura Tafetani, ella es abogada, pelota de trapo, educadora, compañera, amiga y realmente con la sensibilidad, ¿no es cierto? Que
5: de estos temas.
3: Tiene mucha claridad a la hora de poder de decirnos y de dónde pararnos a la hora de mirar todas estas problemáticas que nos vienen pegando día a día. pero quédate porque ya seguimos en Niñez en Revolución y ahora sí vienen los pibes, las pibas y este estudio explota de alegría.

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1: Y seguimos con Niñez en Revolución y se va llenando nuestro estudio. Estamos con los jóvenes del Centro Comunitario Abriendo las Alas. Bienvenidos, chicos. ¿Cómo están? Bueno, acá estoy con Alex, con Kiara, con Tiziano, con Rodrigo y con Adrián, su educador, acompañando con la cámara. Así que muy contentos de que estén acá. Venimos a chusmear un poco, a saber qué están haciendo y en qué andan, y en qué anda su centro también. Bueno, cuéntenme, ustedes son del grupo de jóvenes, ¿qué andan haciendo en su grupo de jóvenes? A ver quién quiere contarme un poquito.
2: Ahí, métele nomás, métele que son pasteles ahí.
3: Bueno, nosotros ahora estamos metiéndole a todo con Jóvenes y Memoria.
2: Mucho. ¿Y en qué andan? ¿Cuál es el...?
1: ¿Qué están pensando para Jóvenes y Memoria? ¿Están pensando en un proyecto, me imagino?
4: Un proyecto,
1: ya está.
4: Obra de teatro.
3: Este año hacemos obra de teatro y estamos con los centros clandestinos.
2: Bien. ¿Se puede saber algo de lo que va a tratar la obra de teatro?
1: No, no hay sorpresa.
4: No. Va a ser como parte...
2: Uno dice que no.
4: ¿Por qué no?
5: Bueno, más mentiroso, mejor.
1: Y sí, quiere que para que nos sorprendan.
2: Bueno, pero así por lo menos nos dice. No, lo que sea sorpresa de la obra, no. Usted más o menos de qué va a tratar. ¿Sí?
1: Bueno, ya me contaron que están investigando sobre centros clandestinos y a ver si me quiero contar algo más de eso.
3: Estamos por hacer una entrevista el lunes, ¿no?
6: El miércoles.
3: Estamos por hacer una entrevista a ex militantes de Montoneros. Está bueno. Y
4: después no me acuerdo.
1: Sí.
4: No, el nombre de una señora que estuvo detenida, ¿no? Secuestrada.
6: Sí.
4: Eso. El próximo miércoles, no, el otro.
6: El otro
4: miércoles. Uno la semana que viene y el otro la próxima semana.
3: Mayormente para guiarnos también cómo hacer la obra, que ellos nos cuenten y nosotros pensar algo como para hacer la obra.
1: O sea que todavía siguen en preparación de eso. O sea, ya están investigando, después falta actuar, que claro. Es lo único.
3: Igual venimos haciendo, o sea, practicando obras, pero que creamos nosotros en el momento. O Adrián, el educador, nos dice, no sé, hagan una parte de una obra y nosotros tenemos que ir y inventarla nosotros y hacerla nosotros y después hacerla y lo ven los educadores nada más. Solamente van los educadores a vernos y hasta ahora está bueno eso, nos van bien.
1: Nos están preparando.
2: Una pregunta así como más general. ¿Ustedes sienten que cuando ustedes ya fueron varias veces, ¿no?, al Chapa, o al falso Chapa, o al encuentro de Jóvenes
3: nosotros
2: y Memoria?
3: Dos, ellos dos no, nosotros dos sí.
2: Bueno, pero ustedes los que fueron, ¿sienten que cuando eligen, por ejemplo, la obra de teatro a un video, sucede algo distinto en ustedes? ¿Cómo sienten que lo que van preparando al hacer obra de teatro, cómo sienten que pasa por sus cuerpos al hacer eso? ¿Se siente más? ¿Se siente menos?
4: Pánico, mucho pánico.
2: Bueno, pero
3: es bastante distinto porque al hacer un video es como que nosotros investigamos todo y después le mandamos todo a Adrián que Adrián haga el video. Pero obra de teatro es como
1: hay que pensar más en obra de teatro.
3: Sí, hay que pensar más y
1: Providencia hizo qué, como todos los años hacemos obra de teatro
3: y están buenísimas.
1: Y bueno, y este año yo quiero verlos a ustedes, porque sé que se van a lucir.
7: Bueno, el de ellos cortes sí van a... Como que es primera vez que ellos actúan. Yo ya actúo hace 2 años ya. Hago teatro, pero en otro lado yo. Hago teatro y yo le doy un par de tías a ellos para que ellos no se pongan nerviosos. O, como dijo Rodri, pánico. Porque toda hora vas a tener un pánico o un miedo. Al frente de 300 personas, 1000 personas por ahí, y te agarra ese miedo, ¿no?
2: A la mierda, colega. Decía eso. ¡Oh! Rodrigo, ya lo estamos juntando en pedacitos acá. No, por ahí lo lindo de de poder hacer la obra de teatro, me parece que tal vez se siente más la investigación, ¿no?
3: Sí.
2: Porque...
3: No, sigue hablando.
2: No, la idea era esa, preguntarles eso, ¿no? Que...
1: Claro, porque se suele, no sé, te sentís más cerca de esa persona, por ejemplo.
4: Estamos demostrando que sí entendemos de lo que estamos hablando.
1: Claro.
4: O sea, que vale la pena la información, la búsqueda y todo eso.
1: Claro, y también esto de las charlas también es muy bueno porque conocen una historia que realmente pasó y verdadera y decís, uy, ¿qué hago con todo esto que me están contando que ni sabía y ahora lo sé y ahora voy a tratar de que todo el mundo lo sepa también? Así que es muy fuerte.
2: Bueno, escúchenme, vieron un montón ustedes, así que tenemos que hacer un poco de tiempo para que pasen los otros compañeros. A los otros les vamos a preguntar de cómo les fue con el encuentro distrital el otro día que vinieron para acá. Nos ordenamos y cambiamos, hacemos como si estuviéramos en el primer tiempo y el segundo tiempo y decimos cambio y rotamos y después seguimos charlando un poco también de lo mismo y si alguno se quiere sumar y quiere decir algo, abre la puerta bien y lo dice, ¿estamos?
1: Sí, y bueno, lo importante es que bueno, los chicos ya nos contaron en qué andan con su proyecto de Jóvenes en Memoria y los compañeros que vienen nos van a contar que estuvieron en el encuentro distrital de Jóvenes en Memoria, así que vamos a ver qué nos cuentan.
2: Bueno, ya seguimos. Tomate un mate, que acá también estamos tomando mate, y seguimos en Niñez en Revolución.

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2: Y seguimos con Niñas en Revolución y se llenó nuestro estudio por segunda vez y vamos a estar con los jóvenes también de Abriendo las Alas. Estamos con Mirko, Lauti, Alelí y Luna y nuestra compañera que los está acompañando, Vero.
3: ¿Puedo decir algo?
2: A ver.
3: Vino que recién se movió así un poco, no es que estamos así, es que somos un montón y movido así, tú, parece que estamos... Se mueve todo un poco, parece que hay un terremoto, no hay ningún terremoto, es que somos un montón y nos estamos acomodando para poder charlar. ¿Cómo andan? Cuéntenos cómo les fue en el encuentro distrital de Jóvenes y Memoria que se hizo en la Universidad Nacional de General Sarmiento, en el multiespacio cultural.
2: Bien largo. Mira
3: todo. Mirá todo lo que dije, diga un montón de cosas sin decir nada, se llama eso.
4: Bueno, hola, ¿cómo están? Mi nombre es Alelí. El otro día nos fue súper bien. Estuvimos, nos dividieron uno por uno y...
2: ¿Conocieron gente nueva?
4: Sí, conocimos mucha
3: hicieron
4: gente
3: nueva. Hicieron trampas algunos.
2: Y siempre hay trampa, ¿viste?
4: Siempre hubo trampa en todos los centros, en todos los encuentros, ahí hay trampa.
3: Yo lo único que vi que había un grupo de... Pasó el grupo número 2, creo que eran como 80, y en el otro eran 6. Algo pasó que no anduvo.
2: Y bueno,
3: perdón. Sigan contando.
2: Y cuenten qué actividades hubo. Yo no vine, así que quiero saber todo porque me importa un montón. Así que, ¿qué actividades hicieron? Cuéntenme.
4: Nos dieron una hojita cada uno y ahí nos tocó 15 actividades. En ella estaban. Teníamos que crear una canción, un baile, sacar fotos, más que nada para. Para que nos entornemos todos en, así en conjunto. Ajá, sí.
3: Y después, ¿qué experiencias les quedó de compartir? ¿Escucharon? ¿Les quedó algún otro proyecto de otros centros que les hayan contado y que a lo mejor les llamó la atención?
2: O escuela, porque también vienen a escuelas.
4: A mí... en mi grupo que yo estaba no me tocó ninguno. Yo conté el mío y que venía de un centro. Más que nada me habían tocado todos colegios y ninguno habló de ningún proyecto. Pero no sé si a mis compañeros.
5: No, sí, a nosotros, bueno, nosotros tuvimos con el grupo de Providencia, que estaban hablando de los vuelos de la muerte, ¿no? Y que estaba muy relacionado también con nuestro proyecto también. Y después Gallo Rojo, creo que era, que estaba hablando del arte, de ahí del barrio, la murga, todo. Y me interesó un montón eso.
3: Bien.
2: Luna, ¿vos viniste?
6: Sí.
2: A ver, contame tu grupo.
6: Hice mi grupo, yo estoy con Mirko. Y
3: corre el cachito.
6: También estuvimos con Providencia y nos llamó la atención de eso, pero no. Y había algunos grupos que todavía no tenían tipo un proyecto. Okay. No tenían algo clave como para ir y contar.
2: ¿Entonces se sintieron más seguros de su proyecto?
7: Sí.
2: Y Lauti, ¿no?
8: Sí.
2: ¿Y vos, Lauti, fuiste?
8: Sí, vine. En mi grupo éramos muy poco, éramos 7, 8 nomás. Y me tocó con dos compañeras del centro del Ceibo. Y ellas estaban con el proyecto así. Era también relacionado al que estamos haciendo nosotros, pero este era sobre cuando está el Mundial ahí. Viste que habían sacado a una señora para que vea que... Ellos festejaban más por el Mundial y como que no le daban importancia, que estaban desaparecidos.
6: Sí.
8: Bueno, eso estaban trabajando ellos. Y había un chico de una escuela que estaba investigando sobre una fábrica de ahí que se usaba como centro clandestino también.
3: Quiero preguntarle algo a Vero, que está allá. Vero, ¿vos los ves a los chicos en cómo van preparando el trabajo? ¿Los ves entusiasmados? ¿Qué sentís de verlos del otro lado como educadora, ver a los pibes y a las pibas en esta locura de prepararse para ir a...? al falso chapa, como le decimos.
7: Falso chapa. Hola, buenas tardes. A mí lo que me pasa, bueno, yo al estar en el espacio de lo que es cocina, cuando ellos arman la obra y nos muestran a los educadores, nos invitan a nosotros que somos de cocina, y la verdad, sin hablar, ver lo que ellos preparan y lo actúan, te pone a mí me puso la piel de gallina y salí llorando en varias oportunidades. Los veo muy entusiasmados. También, bueno, subieron algunos videitos del encuentro que tuvieron la última vez y la verdad que me sorprenden los pibes que tenemos y cómo van. Y el entusiasmo de verlo los miércoles, que es el espacio de ellos, es un montón, es un montón.
3: ¿Qué dicen a todos los que dicen? ¡Ah! Yo te vi bailar a vos en el multiespacio.
6: No.
3: ¿A Kiara fue?
6: Ah, yo también.
3: Ellas las dos bailaron, las dos Messi fueron.
7: Las dos Messi, las dos Messi.
4: Sí, a nosotros había creado un baile yo de TikTok porque porque nadie quería bailar. Entonces le digo a mí, yo no tengo vergüenza nada. Entonces le dije, vamos a hacer, si no lo quieren lo hago yo sola. Y creo que lo hice yo con dos chicas que estaban ahí y el profe.
3: Pero duró un segundo, hicieron.
4: Tic, tic. Porque nadie quería bailar conmigo. Yo le dije, vamos a inventar uno más largo, que es re fácil. O sea, yo lo había inventado todo y nadie quiso. Entonces le digo, bueno, ya fue, vamos a meterla ahí en el escenario, cualquier cosa, así. Total, es para que se vean un poco y vean qué hicimos.
3: Bueno, che, ¿y están entusiasmados con lo que investigaron? Porque nosotros les preguntamos algunas cosas. ¿Les gustó por dónde?
2: ¿Qué opinan ustedes de esto de la obra? ¿Cómo? Y también, bueno, que contaron los chicos anteriormente que están haciendo como un ejercicio de hacer obras para llegar a su obra. ¿Qué opinan de eso? ¿Cómo se sienten más relajados a la hora de encarar esto?
5: Sí, sí. Además, como dijeron antes, es muy distinto al video, porque sabes que si te confundís lo podés volver a hacer, pero allá es una sola toma y si sale bien, sale bien, si sale mal, sale mal. Pero sí, estamos muy entusiasmados por presentarlo.
3: Vieron que la sensación es que allá cuando uno va le dan más bola, ¿no? A lo que es teatro y eso, ¿no?
4: Nosotros lo vimos más del lado ese, de que si hacemos video, todos los años venimos haciendo video y hay gente que no lo ve, es aburrido, vamos a decir la verdad. Y entonces estábamos todos de acuerdo en hacer obra. Y le metimos a la obra ahora.
3: Muy bien. Estábamos charlando, aunque sea dos minutos, aprovechemos para preguntarles si ustedes saben de... miren, los voy a sacar de tema, así que prepárense.
2: Sí, prepárense para la charla.
3: Los voy a sacar y los otros zafaron. Pero todo esto que estuvimos hablando en el principio, sobre el tema de la baja de imputabilidad y que los pibes vayan en cana, es un tema que siempre discutimos porque... Unos dicen que sí, otros dicen que no. Nosotros, en la mayoría de los educadores, creemos que no. Pero a ustedes, ¿qué les parece? ¿Les parece bien que un pibe vaya a la cárcel a los 14 años?
4: Yo lo veo más por el lado de que no, obviamente, porque un pibe de 14 años no tiene la mentalidad todavía, bien en la cabeza, ¿no? Pero también lo veo más por el lado porque, viste que ahora están todos robar, por hacerse ver con los amigos nomás. Y por ese lado lo veo que sí, pero por otros pibitos no.
3: ¿Y cómo podemos solucionar el problema que hay así, digamos, de los pibes? No sé si ustedes todos piensan más o menos parecido, piensan distinto. ¿Pensaron? Pues puede ser que tampoco... nada, yo a veces lo digo a los pibes, viste, che, loco, miren que ahora cualquier macana van en cana.
4: Sí.
3: Entonces... ¿lo pensaron? O si no, no sé, qué sé yo. También puede ser que no sea un tema que está... ¿O cómo podemos hacer para corregir esto, el problema que hay?
5: Y no sé, para mí tendría que darle el gobierno, ¿no? Por así decirlo, más atención a la educación, a los centros comunitarios, ¿no? A los espacios donde por ahí sabes que no va a estar lejos, no va a estar cerca de ese espacio que por ahí no tiene que estar o puede salir de esa situación en la que está. Por ahí darle más espacio a nuestros centros, a algún espacio educativo, algo.
4: En los colegios también. Porque más allá de que los centros no sean reconocidos, en los colegios van muchos chicos que lamentablemente pasan por situaciones diferentes y la mayoría roba.
2: Y eso también les quería preguntar yo. ¿Están yendo al cole? Me imagino que sí.
5: Sí.
2: ¿Y notan mucho esto de que hay compañeros que no van y todo eso por estas situaciones? Bueno, yo como para decir, podrían hacer una invitación a su centro. Estaría bueno para que se cambie esa realidad por algo chiquito. O sea, existe este lugar y a mí me gusta. Así que eso también, como jóvenes, nos ayuda a... No vamos a cambiar, wow, pero damos un paso de nosotros que por ahí sirve.
4: Sí.
2: Así que los invito a eso.
3: Bueno, ¿alguna cosa más para decir? Si no, ya nos tenemos que ir. Che, qué rápido que pasa el tiempo, ¿no?
5: Sí, mal. Volando.
4: Yo me quiero quedar todo el día.
3: Podríamos hacer un programa de radio 24 horas seguidas. Con abriendo las alas. Pero vamos a tener que abrir las alas un poco más chicas porque estamos un poco apretados.
2: Una pijamada, una pijamada con radio.
3: Tenemos que juntar, ¿no? Acá
9: estamos esperando hace años ya.
2: No, hay que juntarnos una pijamada, pero hay que hacer algo de radio también.
3: Sí. Claro. Podríamos hacer el preestreno de Chapa.
2: Sí.
3: Ah, estaría bueno, ¿no?
2: Pensá.
9: Festejan todo allá. ¿No? Allá festejan todo.
2: Me parece que festejan por Providencia.
4: No.
2: Bueno, festejen que nos vamos a juntar y bueno, y vamos otro año de Chapa, falso Chapa, y nos vamos a juntar en Ensenada, así que. ¿Ustedes fueron a Chapa? ¿O a Ensenada?
4: Yo fui a Chapa.
5: Ya sí, nosotros ya no.
4: Pero igual Ensenada es lindo, ¿eh?
5: Sí.
2: Tiene río, tiene río.
3: ¿Quién va por primera vez de ustedes?
5: Él.
2: ¿Vos ya fuiste, Lu?
8: Esta es mi primera vez acá en el centro, me anoté recién este año, así que sería una nueva experiencia que me gustaría vivirla.
3: ¿Y qué te parece? ¿Venís con ganas? ¿Te
8: sí, vengo con ganas.
3: ¿Qué te dicen los demás?
8: Y nada, algunos me obligan a actuar a veces. Pero nada, siempre metiéndole la mejor con toda la onda, porque es una sola vez que se vive esto.
2: Es verdad.
3: Lo que pasa en...
2: En Ensenada queda en Ensenada.
9: Oh. Cuchara.
3: Bueno, le damos las gracias a los chicos acá de Abriendo las Alas que nos vinieron a visitar. Estuvimos ahora con Luna,
2: con Alelí,
3: sí,
2: con Lauti, con Mirko y con la compañera Pero.
3: Pero. Y nos visitó antes.
2: Nos
3: en el otro grupo.
2: En el otro grupo nos visitó si Alex, Kiara, Tiziano, Rodrigo. Y bueno, y acá todo este programa estuvo nuestro compañero Adrián con la cámara, así que también le agradecemos un montón, que siempre está para sacarnos fotitos.
3: Bien, ya vinimos para despedirnos.
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3: Bueno, nos vamos. Estamos contentísimos de estar otra vez después de estos paros que hubo acá en la universidad, que no podemos venir los jueves. Pero bueno, volvimos otra vez, Niñez en Revolución, y vino con toda la fuerza de los jóvenes de Abriendo las Alas, con Laura Tafetani, así que felices.
2: También, bueno, estamos en la Uniradio, la FM 91.7, y también nos pueden escuchar por nuestras radios amigas, FM Tincunaco, Radio Universidad de Luján, FM La Posta, Radio Palabras del Alma.
3: Hicimos Niñez en Revolución, Omar Foresti,
2: Daniela Rodríguez,
3: Yamila
2: Ramírez.
3: Nachito,
2: Camila Belizán y Juan Felpeto.
3: Así es. Si te quedaste con ganas, nos seguís en las redes y prepárate que ya se viene la fiesta de la educación popular y comunitaria y nos vamos a encontrar el jueves que viene. Vamos a estar hablando de todo esto, pero se viene en la calle, se viene la potencia del encuentro y sigue como siempre esta energía potente que genera Niñez
2: en Revolución.
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0: Buenas, buenas.
1: Buenas, buenas, Estela Mari Fracheli, Barreto e Ivana Silva, te damos la bienvenida a un nuevo episodio de Pecadoras de Alma Podcast.
0: 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Estas dos radios comunitarias que resisten y resisten y resisten.
1: Sí, resisten como tratamos de resistir nosotros también, ¿no? Nosotras, cada una en su nicho y en sus nichos comunitarios. Bueno, épocas difíciles estas que nos tocan, pero por suerte también nos podés escuchar, casi me estaba olvidando, por YouTube, en nuestro canal. Los programas los vamos subiendo de a poquito, con paciencia, porque vos sabés que entre la tecnología, las ocupaciones, bueno, es como difícil, pero los vamos subiendo de a poquito. Así que buscanos en nuestro canal de YouTube, si te perdiste algún programa, ahí nos vas a encontrar. Y te decía que la resistencia también tiene que ver con la capacidad que tenemos de reflexionar, de reunirnos, de pensar nuestra realidad. Y para eso, hoy en Pecadoras tenemos a nuestra columnista, especialista en filosofía, Carolina Saladino, y ya la estamos saludando. Hola Carolina, ¿cómo estás?
2: Hola Ivana, ¿cómo están ustedes?
1: Todo bien por acá, resistiendo como veníamos diciendo, ¿no? Contanos, ¿de qué nos vas a hablar hoy?
2: Hoy les traigo para repensar una metáfora de Mark Fisher en la que él habla del castillo del vampiro. Y este castillo del vampiro es algo así, a ver, pensemos de repente en qué momento un aliado se convierte en un enemigo. A veces alcanza con alguna que otra frase, ¿viste? Cuando alguien te dice, che, no estoy de acuerdo con tal cosa, y entonces ahí esa persona ya, chao, la anulás. ¿Sí?
1: Sí, sí.
2: Resulta que entonces a partir de esto nos surge como una pregunta. ¿Qué pasa entonces si una fuerza política empieza a gastar más energía en demostrar quién pertenece a esa fuerza política que en discutir qué sociedad quiere construir? Teniendo en cuenta que hay ciertas ideologías políticas que ni siquiera quieren construir, ¿no? O sea, que no quieren ni siquiera ponerse a negociar con nadie, que solo quieren destruir al otro. Bueno, Mark Fisher en el 2013 escribió un ensayito que se llamaba Salir del castillo del vampiro. Esta crítica estaba dirigida a las dinámicas de la izquierda británica, porque Mark Fisher es de extrema derecha, curiosamente. Pero resulta que Fisher advertía ahí sobre una política que podía terminar convirtiéndose en una búsqueda permanente del culpable, del equivocado, del que había que señalar. Y proponía recuperar algo que consideraba fundamental: la solidaridad, la organización y la capacidad de disentir sin destruir al otro. Entonces hoy vamos a tomar su metáfora del castillo del vampiro, vamos a repensarla y nos vamos a preguntar. Y si resulta que este mecanismo es propio de las ideologías en general, también existe un castillo.

0: ¿Qué código? ¿Cuál es el código para ingresar al castillo? Bueno, la pureza. No alcanza con ser de una ideología política determinada, ¿no? O sea, no alcanza con ser de derecha o simplemente de izquierda. Hay que ser de la derecha o de la izquierda correcta. No alcanza con defender al mercado, estar de acuerdo con las políticas que usan. Hay que defenderlo de la manera correcta. O sea, tenemos que pensar todos iguales, ¿no? Si no pensamos todos de la misma manera, entonces no, vos sos un tibio. Y así empieza como un mecanismo que empieza a comer esto desde adentro. ¿Por qué? Porque primero el enemigo es la izquierda, lo grande, ¿no? Así como lo otro. Después, lo que está un poquito más cerca, ¿no? El centro. Después, el conservador, que no es suficientemente liberal. Y después, son los liberales que no son libertarios, ¿no? O sea, es como cada vez el enemigo está más cerca hasta que el enemigo está dentro, hasta que el enemigo es el que está al lado tuyo. Entonces los aliados se convierten en traidores, el que negocia se convierte en un vendido, ¿no? El que dice, no, che, bueno, pero pará, porque me parece que hasta acá llegamos y acá estamos cruzando una línea que no se puede cruzar. Bueno, no, entonces vos ya está, te vendí. Entonces no terminan de ser suficientemente auténticos. Lo curioso de esta metáfora es que el vampiro, ¿qué necesita para sobrevivir? Sangre.
1: Creo.
0: Correcto. Acá, en el universo, en el metauniverso de la virtualidad, no tenemos sangre. Pero tenemos algo que es muy similar a la sangre, que es la atención, ¿sí? La pelea genera atención. Si no hay pelea, si no hay discordia, si no hay indignación, entonces la cosa no sirve. El enemigo genera atención, la acusación de traición genera atención, y cuando una identidad política se construye alrededor del enemigo, hay un problema. Si el enemigo externo empieza a desaparecer, hay que encontrar otro, porque si no, no tenemos qué hacer. O sea, cuando el enemigo ya no existe más, hay que seguir como buscando otro enemigo o seguir forjando a ese como enemigo, ¿no? O sea, Cristina está presa hace no sé cuántos meses y seguimos hablando de Cristina. Es como, ya está. Ya cumplieron su cometido, ¿no? De que Cristina esté donde tenía que estar según la justicia. Bueno, listo, ya hizo la justicia su trabajo. Dejémosla ahí. No, hay que seguir hablando mal de Cristina y de los Cuca. ¿Se entiende? Entonces siempre hay como que seguir fomentando eso, ¿por qué? Porque si no lo fomentan, listo, se termina. Bueno, ahí entonces.
1: Carolina, te hago una pregunta. Entonces, la razón de ser de una ideología, de una fuerza política, ¿es tener un enemigo?
0: No necesariamente, pero cuando el discurso de esa ideología no es un discurso necesariamente político, sino que es un discurso de odio, hay que sostenerlo precisamente desde el odio y desde la confrontación. Estos mecanismos también pueden replicarse dentro de las agrupaciones políticas en general. De hecho, siempre está esto de que en el feminismo mismo hay muchísimas caras del feminismo porque es muy difícil ponernos de acuerdo a ver las feministas liberales con las feministas que no son liberales y demás. Pero ahí hay un ladrillo en común que es queremos la igualdad de derechos. En cambio, en ciertas políticas actuales, donde el discurso es un discurso de odio, no hay una piedra fundamental que diga, bueno, esto es lo que tenemos en común para construir un país mejor o para construir un mundo mejor. No, acá no se quiere construir nada, acá queremos destruir al otro. En el medio no queremos construir un país mejor ni siquiera para los mismos de nuestro partido, sino que queremos definitivamente exterminar ese otro que anda por ahí caminando. ¿Se entiende?
1: Se entiende perfectamente y también se entiende el funcionamiento, mejor el funcionamiento de las redes sociales, qué papel están cumpliendo en este mecanismo.
0: Totalmente. Lo que pasa es
1: Que
0: que
1: sí.
0: este mecanismo lleva a que estas políticas se coman a sí mismas.
1: Claro.
0: Porque el problema no es que existan conflictos dentro de una fuerza política, porque, como veníamos diciendo, eso es completamente normal, sino que el problema aparece cuando el conflicto interno se convierte en el principal combustible de la identidad. O sea, cuando yo no dejo entrar a otro, a mi grupo político.

0: porque no lo creo suficientemente puro o no lo creo suficientemente de mi lado. ¿Sí? ¿Se entiende? Ya no alcanza con dar al otro, sino que hay que demostrar que el compañero cumple toda, como todos los parámetros para estar conmigo, ¿sí? Y entonces se forma como una especie de obsesión donde hay que buscar al traidor, al infiltrado, ¿sí? Donde hay alguien adentro de mi propio partido que está como trabajando en mi contra. Una especie de persecución, no sé, una paranoia. Pero el problema es que mientras tanto afuera de esta metáfora del castillo, afuera, la vida sigue. La gente sigue teniendo que pagar alquileres que no puede sostener. Hay que seguir pagando una canasta familiar carísima. Hay que seguir viajando en bondi cuando viajas como un ganado. Hay que seguir pagando miles y miles de pesos al FMI. Entonces ahí la escuela, el hospital, la inseguridad, la deuda, como todo nos empieza a meter presión. Y la pregunta empieza a surgir, ¿no? ¿Queremos vivir así realmente? Porque en algún momento esa pregunta va a surgir en la sociedad. Por más que hoy finjan demencia, no sé, estén como con esta idea de, bueno, tenemos que esperar, tenemos que, no hay gente que todavía piensa que hay que esperar 20 años más. Pero más allá de esperar, o sea, no podemos seguir, lo que hay que conversar con esa gente por ahí, ya no es, no, mirá, en 20 años no vamos a estar, sino, en 20 años vamos a esperar qué, si esta gente no quiere construir nada, si esta gente quiere destruir todo, ¿qué vamos a esperar en 20 años? Ya mostraron que no hay proyecto de país. No hay nada que quieran hacer. Lo único que vinieron a hacer es a destruir lo que había. No propusieron nada para hacer. Entonces, ¿qué vamos a esperar? ¿20 años de destrucción? Porque yo no veo que haya ninguna propuesta de construcción. Un país se construye, se hace. Las leyes se determinan, se discuten, se plantean. Esta gente no vino a plantear ninguna ley nueva, vino a destruir todas las que había. Entonces, ahí es como que quizás existe una posibilidad de que el otro tome conciencia de la situación, de que acá no se está haciendo nada, se está destruyendo.
1: Sí, hay como un dogmatismo, ¿no? Esto de creer todo lo que dice sin cuestionar, justamente en esta época en la que el discurso va por un lado y la acción va por el otro. Entonces, por eso me parece que es muy peligroso.
0: Imagínate que vos, para tener que entrar al castillo, ahora vas a tener que hacer un examen, ¿no? Para entrar al grupo tenés que dar un examen ahora, porque esto de la pureza se puso serio. Bueno, entonces, esta gente que solamente quiere destruir, ¿por qué importa esto? ¿No? O sea, ¿por qué importa esta dinámica que se forma dentro de estos partidos políticos o dentro de estos sectores políticos? Bueno, esta historia no interesa, o esta metáfora no nos interesa para decir, miren qué bien, la derecha se está peleando, se va a autodestruir, ¿no? Sino para, de alguna manera, preguntarnos qué sucede cuando una política se convierte en identidad, o por qué la política es identidad. Porque cuando la identidad política se vuelve demasiado rígida, entonces cualquier desacuerdo puede sentirse como una traición. Y eso también es como peligroso, si se quiere. Porque ahí se dejan de discutir ideas, se empiezan a discutir pertenencias, quién pertenece al grupo y quién no pertenece. Y eso por ahí no es algo que sirva en cuestiones políticas. ¿Quién está dentro? ¿Quién está fuera? ¿Quién es auténtico? Entonces ahí aparece una cuestión que resulta importante. Y es, ¿qué hacemos con la política cuando dejamos de pensar solamente en individuos y empezamos a pensar en sujetos colectivos? Ahí empieza a avistarse como un horizonte de colectividad, porque transformar una sociedad no consiste solamente en tener razón, ¿no? Esto que veníamos diciendo antes, hacerle pensar al otro o hacer que el otro tome conciencia de que la destrucción simplemente nos destruye, no nos lleva a ningún lado. Entonces, ahí ya no alcanza con ganar una discusión en las redes, no hace no alcanza con tener la razón, sino que hace falta organización, hace falta solidaridad, hace falta construir poder colectivo. Y eso es algo que, mal que le pese a la derecha, no sabe hacer. ¿Sí? O sea, la derecha, por ideología, es individualista, no es colectiva. Individualmente es muy difícil continuar una ideología política, a pesar de que la derecha se sostiene, pero la derecha se sostiene porque tarde o temprano negocia con otras agrupaciones que tiene que negociar sí, sí o sí, porque si no...
1: Tiene otros poderes también. Digo, también tiene otros poderes la derecha, tiene el poder económico, tiene el poder de la producción, tiene el poder de la represión, bueno, de las fuerzas de seguridad, bueno, entonces con eso tiene el poder de la justicia, entonces también con eso también se va sosteniendo, ¿no? Me parece.
0: Claro, sí. Cuando decimos tiene el poder de la justicia, cuidado, porque es una justicia arreglada, ¿no? O sea, eso que tienen no es justicia.
1: Bueno, claro, pero es lo que está funcionando. Si nosotros pudiéramos entender este pensamiento, ¿no? De pensar colectivamente, la derecha no tendría tanto poder. Como ha pasado en otras épocas, ¿no? Que nos hemos pensado comunitariamente y hemos actuado comunitariamente. Y la derecha se tuvo que correr un poquito. Cuando empezamos a, como dice este pensador que nos trajiste, cuando empezamos a individualizarnos, a ver quién se salva primero y a ver el enemigo en el que está al lado, bueno, ahí es cuando la derecha gana.
0: Sí, igual yo creo que se activan ciertos mecanismos que propician que la derecha gane, ¿no? Pero esos mecanismos no se pueden sostener por mucho tiempo, porque a la vista está que hace muchísimos años que los imperios y los gobiernos extremadamente de un extremo político tarde o temprano caen, ¿sí? Y en este gobierno en particular, o en este estado en particular que estamos viviendo hoy en Argentina, los ajustes y la represión fue demasiado rápida. Antes por ahí era una cuestión de tiempo, ¿viste? Que decíamos, bueno, estos shocks económicos que necesitan 10 años para, que necesitaban como dos mandatos antes para hacer todo lo que querían hacer y dejar el país como querían dejarlo para que alguien venga o para que el pueblo vuelva a organizarse. Sé que siempre cuando se estudia la historia, de alguna manera, uno ve que son como ciclos de 10 años que se repiten, o de 8 más o menos, que se repiten, donde la extrema derecha se manifiesta con todo su poder y luego como que se retrotrae. Bueno, ahora fueron tan rápido que no llegaron a esos dos mandatos. No sé si van a llegar. Yo creo que ahora es momento como para empezar, de hecho la gente ya está como empezando a cambiar ese tipo de política. Ya hay como una necesidad de decir, bueno, che, pero realmente esto era lo que queríamos. O sea, realmente gobernar consiste simplemente en por 300 días no cumplir una ley que ya es sentencia como la ley del presupuesto universitario. El punto es ese. Mark Fisher dice que estas políticas empiezan a corroderse desde adentro porque ellas mismas levantan sus muros de tal manera que ni siquiera los que están de acuerdo conmigo pueden entrar a ese lugar.
1: Bueno, será cuestión de empezar a hacer más lugar para que entren todos, aunque no nos guste mucho.
0: Exacto.
2: Y si lo miramos por el otro lado, es lo que está sucediendo cada avance. Están echando todos afuera porque ninguno puede entrar. O sea que puede ser positivo o negativo según del lado que lo miremos.
1: Bueno, por ahí podríamos aprovechar que ellos están en ese proceso y nosotros hacer lo contrario y después poder avanzar en comunitariamente. Si te descuidas no le van a quedar ni los perros clonados porque ya echó a la mitad del personal que tenía en Olivos.
2: Todo, no, la mitad. Anoche terminó de estar a todos.
1: Ah, bueno. Perfecto, va a quedar él y su señorita hermana. Bien.
0: Lo que el autor propone es, hay que salir del castillo recuperando la solidaridad y la organización. No significa esto dejar de discutir, sino poder tener diferencias sin necesitar destruir al que tenemos al lado. Hay que ver si ese grupo sobrevive sin destruir al que tiene al lado. La cuestión de este grupo en particular del que veníamos conversando es que, bueno, su discurso de odio, no sé si le va a permitir eso. Una política que solamente sabe expulsar termina quedándose sola. Esa es la realidad. Pero no vivemos giles, tampoco. ¿No?
2: No.
0: O sea, pienso yo.
2: No.
0: Que la lógica... Así que la pregunta con la que nos vamos a quedar es la del principio. ¿Qué pasa con una política cuando dedica más energía a destruir y a expulsar a los suyos que a imaginar el mundo que quiere construir?
1: Bien, nos vamos con esa pregunta entonces. Caro, muchas gracias por esta columna, como siempre, muy esclarecedora, muy dejándonos pensando en estas cosas que son tan importantes para nuestra vida, nuestro futuro como país sobre todo, ¿no? Y hasta la próxima.
2: Está muteada.
0: Bueno, les mando un beso grande.
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5: Bueno, estamos en José C. Paz, muy felices en una fiestaza popular de la educación popular, justamente, charlando con una compañera de la red El Encuentro. Bueno, hola Lucía, ¿cómo estás? Contanos cómo es.
6: Feliz estoy. ¿Cómo estás? Bueno, te cuento un poquito. Este es nuestro día de celebración. Nosotros, este es el noveno año que estamos como intentando, ¿no?, que esto se replique en todos lados, el Día de la Educación Popular. Entonces, nosotros somos de la Red del Encuentro, yo soy del Centro Comunitario Lagarto Juancho. Lagarto llegó a la Red del Encuentro hace 28 años, yo soy la coordinadora del centro. Nosotros estamos en el barrio Bucetich, trabajamos mucho y sí, nacimos y nos acompañó el crecimiento de la red, la construcción colectiva. Y después, poco a poco, fuimos como buscando nuestro rumbo también, ¿no? Porque eso es lo que permite la red, generar esto de la construcción colectiva sin perder lo que tenemos nosotros, la esencia de trabajar con un otro, que, como decía el gran Paulo Freire, esto de que todos aprendemos de todos y todos sabemos algo para, tenemos algo para dar. Entonces, a lo largo de estos años, ¿no?, fuimos aprendiendo lo que es el camino en la construcción. El 19-9 queremos instalarlo como el Día de la Educación Popular porque lo venimos trabajando mucho. Como Red del Encuentro, nosotros pertenecemos a Interredes también. Nosotros estamos acá en José C. Paz, en Malvina, estamos en Moreno, estamos en San Miguel. Somos 16 centros, ¿viste? Después hay hay compañeras en Moreno que se llama la Red Andando. Después hay otra red que es Cáritas, está Cáritas. Somos 7 redes en total, ¿viste? Entonces, juntos hacemos interredes. ¿Qué quiere decir eso? Que podemos gestionar. Tenemos más fuerza a la hora de reclamar, de imponernos, de hacer respetar los derechos de los pibes. Y entendemos también que no, los pibes no están solos. Entonces también tenemos que ver quién acompaña eso, ¿no? No siempre es una mujer, siempre es alguien que está como referente. Por ahí toca que sea un hermano, un abuelo, una abuela, pero siempre tratando de acompañar las diversidades, tratando de acompañar esto de la violencia de género, como venimos trabajando mucho y se está viendo mucho en este tiempo.
5: Bueno, la verdad es que este trabajo que hacen es fantástico, es necesario porque quizás más en estas épocas, no siempre es necesario, pero en estas épocas en las que el Estado está tan ausente, las políticas públicas nos tienen tan desprotegidos y tienen sobre todo desprotegidos a las infancias. Los otros días Por ejemplo, hablábamos de esto de la ESI, ¿no? Que fue tan desfinanciada, que la quieren sacar. Entonces, estos centros comunitarios me parece que están cumpliendo ese rol de que los chicos puedan contar lo que les pasa, de que puedan recibir apoyo, asesoramiento. ¿Dónde queda el Lagarto Juancho?
6: Lagarto Juancho está en el barrio Bucetich, ¿no? Justo en la calle Colonia, y antes se llamaba Bolívar, ahora se llama Salvatore. Bueno, ahí está. Nosotros, como bien decías vos, trabajamos, escuchamos, porque somos como parte de la red, ¿viste? Somos esto de que tenemos nosotros la particularidad de que trabajamos con jóvenes, trabajamos con niños pequeñitos de los 3 años y con escolares. Pero dentro de la red también hay quienes trabajan con menores, con bebés, y tienen como guardería que los chicos se quedan a dormir. Todos los centros somos distintos. Si bien tenemos alguna particularidad, queremos que nuestros educadores y nuestros compañeros sean reconocidos, porque tantos años trabajando y todavía no logramos el reconocimiento como educadoras y educadores comunitarios. Ningún espacio, ¿viste? Ningún espacio se sostiene con voluntarios y aún así no nos reconocen como trabajadores.
5: Bueno, entonces vamos por más 19 de septiembre, que sea definitivamente el Día de la Educación Popular, y vamos por ese apoyo que necesitan los voluntarios y voluntarias de los centros comunitarios. Un abrazo, muchísimas gracias por esto.
6: Bueno, que se dé esto de que seamos todos reconocidos, los educadores comunitarios y populares, y muchas gracias. Claro que sí, por más 19-9.
5: Última cosa, contanos a dónde pueden colaborar o cómo pueden contactarse con ustedes, quien quiera colaborar, quien pueda colaborar.
6: Si es con nosotros tenemos redes, ¿no? Centro Comunitario El Lagarto Juancho, nos pueden buscar por Facebook, nos pueden buscar por Instagram y TikTok todavía no, pero ahí vamos. La Red del Encuentro también tiene las redes, tiene todas las redes. Tiene Facebook, tiene Instagram, y hay un programa de la Red del Encuentro que está funcionando en la UNS de la radio.
4: Muy, muy claro los testimonios acá que nos trajo Ivana, ¿no? Como de alguna manera nos marcan que lo que dijimos al principio de resistir y que resistimos como podemos, pero acá resistimos accionando como lo hacen el Lagarto Juancho y como lo hacen todas esas instituciones de José C. Paz, todas esas redes que siguen. Mientras esperamos que esto pase, accionando para salvar lo que se pueda. La verdad que mis felicitaciones a todas esas compañeras, a todas esas chicas y a todos esos muchachos que están accionando de esa manera en los barrios más periféricos, en este caso, de José C. Paz.
7: Bueno, Estela, y se nos acabó el programa otra vez. Así que nos vamos a despedir con la fuerza que nos dejó este testimonio de Lucía, y nos encontramos la próxima.
4: Y se nos acabó el programa, sí. Así que hasta la próxima, y no se olviden que si no se mueven, no sienten las cadenas.
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4: Una investigación, un legajo, una política alimentaria, una máquina de cobre sustentable. Todo eso y mucho más está hecho en la universidad. ¡Ew! ¡Hola! Bienvenidos y bienvenidas. En el programa de hoy vamos a compartir dos investigaciones. Una que está vinculada a impresiones y otra a alimentos. Además, hay información en relación a una actividad que lo que busca es poner en valor una especie clave del ecosistema nativo. También una propuesta que promueve pensamiento, diálogo e intercambio de ideas inspirados en el legado del Papa Francisco. El programa de hoy incluye entrevista con el presidente del Consejo Interuniversitario Nacional y rector de la Universidad Nacional de Rosario, Franco Bartolacci. En la operación técnica, Gustavo González. En la edición, Diego Lacruz. En la producción y conducción, María Laura Morales. Esto es EU.
5: Hecho en la universidad.
4: Becaria de criminalística investigó el orden exacto de firmas e impresiones en documentos dudosos. Con una beca de investigación de pregrado de la UNE, Lucrecia Belén Villordo comparó técnicas y también analizó los cruces entre tinta manuscrita y distintos sistemas de impresión en documentos con valor judicial.
6: Hola, soy Lucrecia Villordo, soy licenciada en criminalística. Fui becaria de investigación de la Secretaría General de Ciencia y Técnica de la Universidad Nacional del Nordeste y en el marco de esta beca desarrollé el trabajo denominado Entrecruzamiento entre grafías e impresiones, aporte de la microscopía y del videoespectrocomparador en documentos de interés judicial. En el marco de investigaciones judiciales, una tarea recurrente es determinar el orden de asentamiento, especialmente en la presencia de abuso de firmas en blanco, ya que la documentología, como disciplina científica de la criminalística, tiene por objeto el análisis de documentos para establecer su autenticidad o falsedad. Y bien, en estos casos, determinar si una grafía o una impresión se colocó anterior o posterior a una firma, por ejemplo, resulta crucial para el esclarecimiento de responsabilidades. De ahí surgió como objetivo determinar características físicas presentes en las superposiciones de grafías y sistema de impresión que permita la identificación de patrones de su orden de asentamiento y a su vez valorar los aportes que brindan cada técnica de análisis, ya que para el mismo se utilizaron diversos instrumentales ópticos y lumínicos.
4: En documentos como cheques, pagarés o actas notariales, puede ocurrir que una parte escrita a mano, una firma por ejemplo, se vincula con una marca hecha con algún sistema de impresión, como un sello, un holograma o una hoja que ya está impresa. Cuando esto ocurre, sobre el papel queda una zona donde ambas marcas se superponen. Villordo es estudiante de la licenciatura en Ciencias Criminalísticas de la Universidad Nacional del Nordeste y llevó adelante un trabajo de investigación en la que se propuso estudiar esas zonas de cruce para determinar ¿qué se colocó primero sobre el papel? ¿Si la tinta de la escritura a mano o la marca de impresión?
6: El trabajo se inició realizando varias muestras experimentales de entrecruzamientos en diferentes documentos. Hoja notarial, pagaré, formulario registral, también sobre transferencia de papel carbónicos y utilizando tinta pastosa y fluidas. La metodología consistió primero en un examen preliminar, es decir, con una observación directa y el uso de lupa cuantahilo, luego con microscopio óptico con 4X de magnificación y utilizando diferentes ángulos de incidencia. Posteriormente se pasó a la observación con un BCC-400 aprovechando las diversas longitudes de ondas como ultravioleta e infrarrojo. Y como último, el microscopio electrónico de barrido a diferentes voltajes de aceleración y diferentes aumentos, considerando el microscopio electrónico de barrido como último paso de la observación, ya que para el mismo se necesita una pequeña destrucción de la muestra. Entonces, tras el registro fotográfico, por cada técnica de observación, fuimos desarrollando el análisis del mismo, en donde tomando como referencia algunos casos, como por ejemplo un entrecruzamiento entre un sistema de impresión láser y tinta fluida, se detectó la continuidad del grafismo y el surco de presión de la grafía sobre la impresión. Esto fue posible mediante la observación del video espectro comparador y el microscopio electrónico de barrido. En otro caso, frente a la impresión Obser, por la característica que esté presente, que es de naturaleza plana, por ejemplo, el microscopio electrónico de barrido no aportó datos significativos, pero la integración del microscopio óptico junto al video espectro comparador sí nos permitió determinar su orden de asentamiento, teniendo en cuenta, por ejemplo, cómo cubre los puntos de impresión con el trazo manual. Otro caso de uso más habitual aún es la transferencia de papel carbónico y tinta pastosa, donde la integración de los tres instrumentales ópticos fueron relevando distintas características para determinar el orden de asentamiento. Con el microscopio óptico y el video espectro comparador, mediante la continuidad sin interrupciones del surco y a su vez la persistencia del brillo que es característico de la tinta pastosa, se determinó que el mismo se encontraba asentado en segundo lugar. Y el microscopio electrónico de barrido para el mismo caso nos ayudó relevando el surco de presión continuo de la transferencia del papel carbónico. Entonces, con el análisis de los diferentes casos de entrecruzamiento, se logró caracterizar el comportamiento de las tintas frente a los diferentes sistemas de impresión y poder determinar el orden de asentamiento con la combinación de estos instrumentales ópticos, destacando que el video espectro comparador resulta el instrumental más efectivo, ya que permite revelar patrones para la determinación del orden de asentamiento sin la destrucción del documento, algo que es fundamental en la labor pericial. Por otra parte, también destacar que el estudio cubre una vacancia en la labor pericial actual.
4: Establecer ese orden puede resultar relevante cuando un documento de ese tipo se convierte en una prueba dentro de una causa judicial, porque lo que permite es reconstruir cómo y en qué secuencia fue elaborado. El trabajo contó con la dirección y asesoramiento de la magíster Gisela Lucila Forlín, con la codirección de la magíster Emilia Gabriela Brusquetas Correa y la subdirección de la magíster Ingrid Melis, docentes investigadoras del Instituto de Ciencias Criminalísticas y Criminología de la UNE. Para más información podés ingresar a la página de la universidad www.une.edu.ar. Llega la semana del algarrobo. Con el lema 10 años, raíces, identidad y sostenibilidad, la Universidad Nacional de Chilecito, la UNDEC, se prepara para una nueva edición de la Semana del Algarrobo, que este año llega a un aniversario muy especial. Una década ininterrumpida de trabajo en torno a esta especie que es

0: Tuma chilensis y Neltuma flexuosa, que además por muchos antecedentes, incluso registros literarios, dan cuenta de un uso de ser parte importante de la dieta de los pueblos originarios, de los pueblos rurales, y que un poco con el avance de la ciudad, de emprendimientos extractivistas que han desmontado mucho el territorio, se fue perdiendo. Entonces, a partir del 2016, se empezó a trabajar desde la Universidad Nacional de Chilecito en dedicarle un tiempo para poder sensibilizar, hacer charlas, comunicar sobre lo que significa esta especie, sobre la calidad nutricional que tiene, sobre la importancia de proteger. Incluso la provincia de La Rioja tiene una ley que protege especialmente a los algarrobos, así que a partir del 14 de septiembre comienza nuestra Semana del Algarrobo, este año cargada de muchas propuestas que tienen que ver con visitas y charlas en colegios terciarios, que tiene que ver con dos convocatorias que están abiertas actualmente para proponer árboles distinguidos, los algarrobos añejos del barrio, de una delegación, de una zona determinada. Bueno, los vecinos lo proponen y luego se eligen esos árboles distinguidos. También hay propuestas gastronómicas, concursos de preparación o elaboración de comidas que tengan entre sus ingredientes el algarrobo, o bebidas también pueden ser. Tenemos una muestra de póster y de arte en el shopping de la vieja terminal.
1: Esta actividad se desarrollará del 14 al 19 de septiembre en diferentes puntos, cerrando las actividades en el campus universitario Los Sarmientos, y reunirá una vez más a la comunidad académica en torno a un objetivo que la institución sostiene desde sus orígenes: poner en valor al algarrobo como especie clave del ecosistema nativo.
0: La verdad, va a estar bastante activa, movida la Semana del Algarrobo. Contamos también con el apoyo de la universidad, con el ballet de folclore, con el coro de la universidad, y además artistas locales que están también participando. Así que felices de esta nueva edición de la Semana del Algarrobo, y eso quería compartir con todos ustedes. Muchas gracias.
1: La propuesta busca sensibilizar sobre el rol insustituible que cumple este árbol en la protección de los ambientes áridos y en el sostenimiento de las múltiples formas de vida que dependen de él, desde la fauna local hasta las comunidades que históricamente han convivido con su presencia. Desde su primera edición, la Semana del Algarrobo mantiene tres ejes de trabajo que se han conservado a lo largo del tiempo: promover la difusión y la sensibilización del algarrobo como parte integral del monte nativo, destacar el papel fundamental que cumple este árbol en la protección de los ecosistemas áridos y reconocer su contribución al desarrollo y al sostenimiento de la vida en el entorno que lo rodea. Para más información podés ingresar en la página de la universidad www.undec.edu.ar.
2: EU. Hecho en la universidad.
1: La problemática alimentaria en Argentina se manifestó de diferentes maneras en distintos momentos históricos en función de cómo se fueron configurando los procesos de ampliación y reducción de las desigualdades, no solo en lo que hace a las cuestiones de bolsillo, sino al núcleo duro del poder.
3: Soy Celeste Ambrosi y dirijo el proyecto de investigación Seguridad Alimentaria y Organizaciones Sociales Comunitarias, Desafíos, Estrategias y Construcción de Redes ante Transformaciones Político-Económicas. Este proyecto lo venimos impulsando desde la Universidad Nacional de Lanús, desde el año 2025 por parte de un equipo interdisciplinario conformado por trabajadores sociales, nutricionistas y antropólogos. Este proyecto tiene como objetivo principal analizar el modo

0: en que las organizaciones sociales abordan las problemáticas alimentarias que afectan a la población que concurre a estos espacios. Nosotros, como estrategia metodológica, planteamos la investigación y acción, en tanto nos interesaba construir conocimiento a partir del desarrollo de diversas actividades que son pensadas y llevadas a cabo junto con la organización en función de sus necesidades e intereses vinculados a la problemática alimentaria. En el marco del proyecto y en función de esta estrategia, nosotros venimos trabajando con un comedor comunitario que se encuentra ubicado en el partido de Lomas de Zamora y, como para conocer las características que tiene este comedor, le paso la palabra a Marcela, quien va a contar cuándo surgió el comedor, qué características tiene el barrio en el cual se inscribe.
1: Hola, ¿qué tal? Mi nombre es Marcela, soy referente del comedor Los Chicos de la Vía. El comedor funciona desde el 2019. Antes estábamos entre las vías del ferrocarril y un arroyo que cruzaba, o sea, estábamos en el medio de eso. Y bueno, ahí se hizo la reubicación para acá, para el barrio 17 de octubre, o también conocido como San Sebastián II, a la espera de las viviendas. Bueno, las viviendas se empezaron a construir, después se paralizó todo, ¿no? No se pudo seguir construyendo y ahora hace poquito arrancaron otra vez con la construcción. Esas viviendas son para la gente que estamos acá en el barrio, que las casitas son de chapa, son muy precarias. Eso por un lado. Y después el comedor funciona los días lunes, miércoles y viernes. Lo que hacemos es almuerzo o a veces hacemos cena. Depende, por ahí cocinamos al mediodía. Mayormente cocinamos al mediodía, pero si no cocino al mediodía por algo, lo hago a la tarde. También se entrega lo que es la merienda y funciona, digamos, gracias a las donaciones, ¿no? A las donaciones de la gente, porque la verdad que la mercadería que antes nos traían, hace tiempo que ya eso no lo traen más, o sea, lo que es fresco. Entonces, con estas donaciones que hacen la compra, bueno, nos pueden traer pollo para poder cocinarles, alitas, bueno, después lo que es todo mercadería, ¿no? Y no solo, igual también se entrega lo que es la comida, o sea, hacemos también actividades, se festeja el Día del Niño, se hacen actividades con los chicos. Por ejemplo, hace poquito se hizo el cine en el comedor, digamos, se trajo un proyector, se pasaron películas para que los chicos, digamos, puedan tener, ¿no?, esa contención. También lo que se hacen es, a veces, los voluntarios vienen y hacen actividades con ellos, pintan, juegan. Así que bueno, quería comentarles un poco cómo es la función del comedor, que no es solamente la comida, ¿no?, sino que también se hacen un montón de cosas aparte de la comida.
0: Particularmente en este proyecto nos interesa abordar la problemática alimentaria desde el ámbito territorial, ¿no?, teniendo como objetivo principal conocer las estrategias que vienen implementando comedores comunitarios. La problemática alimentaria en Argentina no es un asunto reciente, sino que tiene su propia historicidad. Y entonces, bueno, en esta oportunidad queríamos conocer cómo vienen afrontando a nivel territorial los comedores comunitarios esta problemática, ¿no?, y qué estrategias despliegan. Propusimos un abordaje que tiene una particularidad, que es, en términos metodológicos, planteamos una investigación-acción participativa, por lo cual no la construcción desde el territorio con la organización, en este caso particularmente con un comedor comunitario, es clave, ¿no?, para pensar, bueno, qué acciones y a partir de qué acciones construir conocimiento acerca de esta situación. En ese marco y con un equipo interdisciplinario conformado por nutricionistas, trabajadores sociales y antropólogos, empezamos a trabajar con un comedor ubicado en el partido de Lomas de Zamora,
2: en contextos neoliberales donde se dieron curso a transformaciones en las políticas económicas y sociales, el empeoramiento en las condiciones de vida, producto del incremento de las desigualdades manifiestas en el incremento de la pobreza y la desocupación, también se expresó en mayores dificultades para acceder a los alimentos, en términos de calidad y de cantidad, por parte de los sectores populares, quienes desde entonces comen menos y en menor calidad que aquellos sectores de mayor poder adquisitivo. Los comedores comunitarios son claves en los entramados socioterritoriales Y frente al empeoramiento en las condiciones de vida, retracción de las políticas sociales en general y alimentarias en particular, la erosión de la capacidad de compra y, consecuentemente, dificultades que se presentan en los comedores comunitarios para hacer una olla a comida, la pregunta es, ¿cómo resuelven los hogares las comidas y hasta cuándo se puede ajustar sobre aquellos cuerpos que históricamente vienen ajustando la calidad y la cantidad de alimentos que consumen? Para más información en relación a este trabajo, podés ingresar a la página de la UNLA, www.unla.edu.ar. Estamos en comunicación telefónica con Franco Bartolacci, que es rector de la Universidad Nacional de Rosario y actualmente preside el Consejo Interuniversitario Nacional. ¿Cómo está, Franco?
3: ¿Qué tal? ¿Cómo va? Mucho
2: bien.
3: Gusto.
2: Bien, gracias por la entrevista. Bueno, quiero inicialmente empezar esta charla hablando del proyecto de presupuesto universitario 2027. Recientemente hubo un plenario.
3: Así es, resolvimos en el plenario que se hizo en la Universidad Nacional de Río Negro el proyecto que eleva el SIN a las autoridades nacionales para que sea contemplado en la discusión del Congreso y en la propuesta que eleva el Poder Ejecutivo. Es un presupuesto que, a nuestro juicio, contiene todas las necesidades que tiene la Universidad Pública Argentina para poder funcionar bien, que parte de la base de incorporar la aplicación completa de la ley de financiamiento universitario que aún está pendiente. Lo que sucede en el Congreso es muy importante, porque así como necesitamos la implementación de la ley para reparar hacia atrás los desfasajes producidos, es importante tener un buen presupuesto para el 2027 para tener un horizonte de mayor previsibilidad. Vamos a hacer la semana que viene una audiencia en el Congreso de la Nación para presentar a diputados y senadores la propuesta del SIN, y vamos a trabajar en cada provincia, los rectores y rectoras, con los legisladores que nos representan en el Congreso, para lograr sensibilizar respecto de la importancia de que acompañen esta propuesta.
2: ¿Cómo es el funcionamiento del plenario? ¿Se hace una vez por año? ¿Cómo es esa dinámica de trabajo que me parece que no se conoce tanto?
3: El SIN tiene un funcionamiento mensual a través del Comité Ejecutivo y del trabajo de cada una de las comisiones, pero dos veces al año, a principio de año y a mitad de año, hace plenarios ordinarios. Siempre en el plenario de mitad de año lo que hace es aprobar la propuesta de presupuesto, que luego eleva a las autoridades nacionales. Después puede convocar a plenarios extraordinarios cuando haya algún elemento de la coyuntura que así lo exija. Ha sucedido muchas veces.
2: Y este año lo que se definió es un presupuesto para el año próximo, contemplando también la situación actual, sería también con una recuperación de lo perdido.
3: Exactamente, porque el presupuesto, la propuesta que nosotros elevamos, contiene y contempla la aplicación de la ley de financiamiento universitario, que es un piso que nos permite proyectar hacia el próximo año, que es algo que todavía no está sucediendo en su totalidad.
2: Bien. ¿En qué situación nos encontramos hoy? A nivel universidades nacionales, imagino que algunas deben estar más complicadas por la situación económica, otras llevándolo un poco mejor. ¿Qué evaluación podés compartir al respecto?
3: Sí, por supuesto que hay matices, pero en lo estructural estamos todas más o menos igual, con una situación salarial que es muy difícil, porque ha quedado muy retraído el salario del personal docente y no docente respecto a la inflación registrada en estos últimos años, y con una situación presupuestaria muy delicada, porque ha caído a la mitad la transferencia de los recursos presupuestarios para hacer todo lo que hacemos por fuera del pago de salarios, y por supuesto eso reduce a la mitad también nuestras capacidades y posibilidades, limitándolas de manera muy fuerte, lo que hace que cada mes que pasa y no aparece una solución, se haga más cuesta arriba poder sostener todo lo que sucede en el ámbito universitario.
2: Para comprender, digo esto porque seguramente lo has hablado y explicado un montón de veces, cuando llega el dinero del presupuesto hay una parte que está destinada para los sueldos y otra para el funcionamiento.
3: Así es.
2: En relación al funcionamiento, ¿en qué situación nos encontramos? Pregunto esto pensando en las tarifas, que bueno, ha modificado mucho los valores.
3: Bueno, por eso decía que ahí estamos a la mitad de nuestras posibilidades, porque las transferencias cayeron la mitad. Entonces, cuando las transferencias caen y las actualizaciones no acompañan los incrementos, por ejemplo, en los servicios, la incidencia de los servicios en el total del presupuesto que uno tiene para poder funcionar es cada vez mayor. En el caso de mi universidad, era del 10%, hoy está cerca del 30%. Y todo eso, te va limitando las capacidades de hacer cosas por fuera del pago de salarios, que no quiere decir que queramos hacer cosas que no sean importantes, son cosas que hacen el funcionamiento mismo de la universidad: inversión en infraestructura, en equipamiento tecnológico, en equipamiento científico, financiamiento de los proyectos de desarrollo científico, a escuelas de oficios, secundarias virtuales, programas que tienen nuestras universidades, que al no contar con presupuesto van reduciendo su capacidad de impacto.
2: Tenemos por una parte entonces lo destinado para los servicios, funcionamiento, y por el otro lado lo que es a sueldos, salarios.
3: Así es.
2: Van por carriles diferentes.
3: Sí, son dos partidas. Cuando se define el presupuesto nacional, el Estado manda en 13 cuotas la partida de salarios y aparte manda en 12 cuotas la partida que se denomina gastos de funcionamiento.
2: Bien, ahora, en este momento, la situación en la que estamos atravesando es que falta que den el dinero para el pago de salarios, el que corresponde teniendo en cuenta la ley.
3: Sí, lo que falta es la actualización.
2: Ahí va, esa es la palabra.
3: Lo que hubo fueron incrementos, pero esos incrementos no acompañaron la inflación registrada. Y eso fue produciendo con el tiempo un desfasaje, que es lo que repara la ley. Entonces, hoy estamos todavía un 35% por debajo de lo que el Estado debería pagar para poder cumplir con lo que dice el artículo 5 de la Ley de Financiamiento Universitario.
2: Estamos hablando de los sueldos.
3: De los sueldos.
2: Funcionamiento está, o han transferido lo que corresponde.
3: Sí, pero está mucho más abajo de lo que dice la ley. Lo que pasa es que funcionamiento no está comprendido dentro de la medida cautelar. La medida cautelar es para salarios y becas. Entonces, para poder exigir el incremento y la actualización de gastos de funcionamiento, aplicándolo como lo sostiene la ley, necesitamos que el juez dicte una sentencia respecto a la cuestión de fondo, que es la que hace referencia a todos los artículos de la ley, más allá del artículo 5 y 6. Y eso todavía no sucedió.
2: ¿Qué situación tan atípica? Una ley que se trató un montón de veces y hasta la justicia acompañó.
3: Bueno, yo lo he dicho muchas veces, es peligroso no solo para la universidad, porque la no aplicación de la ley evita una respuesta a los problemas que atravesamos. Es peligroso en términos de la institucionalidad democrática del país, porque no está bien que la ley se aplique solo cuando me gusta y cuando no me gusta se mire para el costado como si no pasara nada, porque hoy puede ser la Ley de Financiamiento Universitario, mañana puede ser cualquier otra ley, pero es un antecedente peligroso en términos institucionales.
2: Claro. Bueno, de alguna u otra manera ya sucede esto con otros sectores, pienso en discapacidad, por ejemplo. Algo parecido.
3: Exacto, atraviesa una situación similar, exactamente.
2: Dijiste que próximamente se van a hacer acciones de sensibilización, imagino que a nivel nacional.
3: Sí. Sí.
2: Pero desde diputados, diputadas, senadores, senadoras, han acompañado, digo por la cantidad de veces que se ha tratado la ley.
3: Exactamente.
2: Quizás es más bien un momento de volver a reflotar el tema en los medios masivos de comunicación, ¿no? Porque entiendo que hay un acompañamiento social y de eso, diputados y diputadas, senadores y senadoras.
3: Sí, es lo que vamos a volver a hacer. La verdad que poniendo todo nuestro empeño en todos los aspectos, en las gestiones ante las autoridades, ante el Poder Legislativo, que como vos señalás, ha respondido bien estos últimos años y tenemos la expectativa de que siga siendo así en las próximas discusiones, ante el Poder Judicial, que tiene que darle mayor celeridad a la causa, y eso estamos reclamándolo, y por supuesto en el espacio público, todas las veces que sea necesario, convocando a la sociedad argentina, que es eso lo que nos permitió llegar hasta acá y también lo que provocó respuestas del resto de los poderes.
2: se ha logrado en todo este tiempo tener reclamos en conjunto, casi como un ejemplo desde el sector universitario, ir de la mano con los sindicatos, con los docentes, los no docentes, estudiantes, a reclamar todos lo mismo. Digo esto y señalo esto porque no es tan usual que pase en un momento que estamos tan dispersos.
3: Sí, y yo creo que es algo que tenemos que cuidar, ¿no? No es fácil porque la comunidad universitaria argentina es muy grande y es muy diversa, y esa es parte de su riqueza. Pero creo que la inteligencia fue en esa diversidad priorizar la unidad que nos permite, en lo importante, estar todos juntos pidiendo lo mismo. Y creo que eso es clave, que lo cuidemos para poder seguir hacia adelante.
2: Imagino que también se están pensando nuevas manifestaciones, se está hablando de una quinta marcha, ¿no?
3: Sí, que sería en el mes de octubre, conforme avance la discusión del presupuesto 2027 y el proceso judicial. Vamos a definir la fecha, pero sería en el mes de octubre.
2: Qué complejo el panorama, porque las anteriores fueron todas masivas, desbordantes, algunas, ¿no?, de la cantidad de gente. Y eso al gobierno actual no le modifica nada su accionar.
3: Bueno, pero si uno lo mira en perspectiva, también es verdad que en el contexto de todas las manifestaciones federales hemos logrado, siempre que se produjeron, alguna respuesta, no de carácter estructural, porque si no, no estaríamos en el punto que estamos, pero que sí fueron importantes para poder llegar hasta acá. Si la pregunta es si sirven o no esas manifestaciones tan contundentes, yo no tengo ninguna duda de que sí.
2: No, eso sin duda sirve. Siempre juntarse, además, quizás no para el gobierno, pero sí para quienes están reclamando, verse con otros y con otras en todo el país tiene una potencia y algo también que alivia un poco.
3: Imagino.
2: Uh-huh. ¿Cómo evaluás la situación actual política, teniendo en cuenta que esto es una situación anómala en relación a nuestro contexto político y lo que está pasando con el sistema educativo en general? Veníamos de quizás experiencias de gobiernos que abrían universidades o daban más porcentaje para educación, y ahora es un gobierno que no escucha lo que pide no solo el sector, ¿no?, sino la sociedad en general.
3: Sí, la particularidad de este tiempo es que nos toca gestionar todo el tiempo con gente que no cree que el Estado tenga que destinar un solo recurso a estas cosas. Sí. Y eso hace más difícil todo. El punto es que un país no hace lo que alguien cree, sino lo que resuelve democráticamente a través de sus instituciones, la sociedad. Y eso es en lo que insistimos para poder alcanzar las respuestas que necesitamos.
2: En este contexto adverso en lo económico, todas las instituciones, en mayor o menor medida, siguen trabajando, algunas haciendo aún muchas cosas más, con poco, que en líneas generales me parece que es algo que sucede, ¿no? Siempre falta algo más de financiamiento para poder hacer todo lo que hacemos. Pero me parece algo a resaltar que desde la Universidad Nacional de Rosario hasta inauguraron una nueva facultad recientemente. Uh-huh. Y además también con una perspectiva distinta, Facultad de Ciencias del Movimiento.
3: Sí, es que yo creo que cuanto más empeño pongan en tratar de que hagamos menos, mayor esfuerzo tenemos que hacer nosotros para seguir haciendo más. Porque ahí se juega en buena medida la legitimidad, el reconocimiento que tiene la universidad pública. Entonces, cuando el contexto es bravo, como el que estamos atravesando, bueno, hay que creativamente imaginar cómo hacemos, pero hay que seguir haciendo. Y ese es el objetivo que nos propusimos acá en Rosario, y hay una comunidad maravillosa que con poco lo hace posible, como pasa en el país, porque si no fuera por el amor que y la convicción que esa comunidad universitaria tiene, difícilmente podríamos estar sosteniendo todo como lo estamos sosteniendo.
2: Vi que en un ranking la UNR está entre las cuatro mejores del país. Imagino que a nivel, bueno, regional y mundial hemos caído un poco en líneas generales por la falta de presupuesto, ¿no?
3: Sí, en todos los rankings internacionales hay un retroceso de las universidades argentinas, sobre todo en el área de investigación. Sí. Se fundamenta por eso el retroceso, y bueno, eso es consecuencia directa de la desinversión de estos últimos años. Es un proceso inevitable hasta que no se revierta la desinversión. Claro. Y es preocupante, pero bueno, las estadísticas ya empiezan a mostrar las secuelas que este tiempo está dejando en el sistema universitario, que ojalá podamos revertir a tiempo.
2: Imagino además que lo vamos a ver o vamos a padecer esas consecuencias en los próximos años con los estudiantes o los docentes que se nos han ido, o los investigadores e investigadoras, ¿no?
3: Sin dudas. Sí, va a ser muy, muy, muy claro. Todavía estamos a tiempo de revertirlo, pero naturalmente va a dejar consecuencias que son dolorosas, y además hay que advertir que no es un problema solo para la universidad, es un problema para el país. Lesionar la capacidad que el sistema universitario público tiene, porque no pierde la universidad pública, pierde la Argentina si eso pasa.
2: Totalmente, totalmente. Hace ya algunas semanas, varias, hablé con uno de los decanos de la UNR y que me contaba que van a producir un jarabe para tratar el VIH y que es una investigación y un trabajo argentino.
3: Así es, que llevó 6 años, ¿viste?
2: No.
3: Entonces la ciencia también lleva tiempo, eso a veces no se comprende. Y eso requiere, exige inversión sostenida, priorización, bueno, un montón de cosas que por el contexto cada vez estamos pudiendo hacer menos.
2: Me interesa que me cuentes un poco cómo están con personas graduadas y graduados, porque sé que han aplicado varios programas allá para ayudar a que puedan concluir sus estudios quienes estaban próximos. Digo esto porque también un poco en algún momento estuvo en la mira cuántas personas se gradúan de las universidades.
3: Sí, exactamente. Es un programa maravilloso que se llama Regresar, que pusimos en marcha acá en Rosario por primera vez. Después, este año ya hay otras universidades que nos han imitado y eso nos produce mucho orgullo, que lo que intenta es convocar a quienes quedaron en el último tramo de su carrera sin poder terminar y abandonaron el cursado para que puedan volver. Y tenemos más de 2.500 personas inscriptas, realmente muy, muy masivo, y ya tenemos más de 300 que en los últimos 2 años efectivamente volvieron y pudieron terminar. Y es extraordinario. Como todo lo que pasa en la escuela de oficios, en la secundaria virtual, hay un montón de programas que le abren con el acceso a la educación la puerta a un montón de gente para poder pensar un futuro distinto, y eso es extraordinario.
2: Vi que también están trabajando mucho en odontología y me parece también interesante dar a conocer el trabajo que se está haciendo en ese sentido, justo además que todo lo que sea relacionado a eso es bastante inaccesible en general, ¿viste?
3: Sí, y todas las universidades públicas del país, en la nuestra en particular, tenemos servicios sociales donde además nuestros estudiantes y docentes hacen sus prácticas. Pero en el caso de la Universidad de Rosario se atienden más de 1.000 personas por semana.
2: Un montón.
3: En ese servicio. Incluso gente que tiene obra social, pero aún teniendo obra social le sale más económico hacerlo en el servicio de la universidad, donde por supuesto pagan los insumos, pero están muy por debajo de lo que sale. Entonces es una posibilidad muy importante que al mismo tiempo que nuestros estudiantes se forman, la universidad, reafirmando su compromiso social, otorga un servicio que para mucha gente en la situación económica que se encuentra es muy, muy relevante.
2: Quería preguntarte por el SACAU. Se habla, pero no tanto. Contanos un poco de qué se trata y cuáles son las conversaciones en ese sentido.
3: Bueno, es una de las reformas, a mi juicio, la más importante de las últimas 2 o 3 décadas del sistema universitario, que empieza a implementarse el año que viene, y que lo que hace es cambiar la mirada de cómo nos aproximamos o cómo leemos nuestros planes de estudio. Antes estaban establecidos por carga horaria, poniendo el centro en la formación. Ahora se hace por créditos, poniendo el centro en el trayecto que efectivamente le demanda a un estudiante hacer una carrera universitaria, que no es necesariamente o solamente ir a cursar o ir a un taller. Es también todo el tiempo que te lleva a preparar una materia, a estudiar, a hacer trabajos prácticos, todo lo que haces fuera del aula, que también cuenta como tiempo invertido para hacer una carrera. Entonces, el sistema de crédito lo que hace es poner el centro de atención en nuestros estudiantes. que son la razón de ser de la universidad, pero además pone más a tono al sistema universitario argentino con lo que pasa en el mundo, nos permite tener mejores estrategias más profundas de movilidad. Es un cambio estructural relevante que en todo el sistema empieza a operar el año que viene y creo que hacía falta.
2: Hablaste de los estudiantes. ¿Tienen un registro o un termómetro, por decirlo de alguna manera, de cuáles son las necesidades actuales de los estudiantes? Igual es muy amplio, ¿no? Pero al menos en la UNR, ¿qué es lo que pasa? Te pregunto esto porque en algunas localidades me cuentan que, por ejemplo, necesitan tener el boleto para llegar, otros que mejoras edilicias.
3: Sí, a ver, dificultades hay muchas. Yo creo que hay dos que nosotros tratamos de atender con diferentes programas, pero que son cada vez más frecuentes. Una es la situación económica, que por supuesto, que cada vez que se hace más compleja, a veces conspira contra la posibilidad de que algún estudiante pueda llegar a la universidad o pueda cursar una carrera universitaria. Uh-huh. Y hay un montón de programas que tratamos de sostener, priorizándolos, porque sabemos lo importante que son para muchos chicos, comedores, residencias, becas, un montón de cosas que hace la universidad para ayudarlos en ese tránsito. Y después, yo creo que el otro gran tema es las dificultades con las que llegan de la escuela media, que le generan que el pasaje de la escuela media a la universidad sea cada vez más brusco. Claro. Y en muchos casos eso también evita que puedan transitar la universidad pública. Entonces son, a mi juicio, dentro de muchos otros, los dos temas más urgentes a abordar.
2: Por último, Franco, ¿cómo viene siendo tu experiencia como presidente del SIN? Porque antes no estabas en ese lugar. Es más o menos reciente dentro de todo.
3: Sí, no, a ver, por supuesto un año muy, muy difícil, con mucho esfuerzo y desgaste, pero también con mucha convicción. Yo estoy en mi último año de rector. Es un honor y un orgullo terminar mis responsabilidades institucionales en el marco de la universidad pública como presidente del Consejo de Rectores del Sistema Universitario Público Argentino. Y de alguna manera lo tomo como tomo mi responsabilidad como rector de la universidad. Es poder darle, en mi caso de rector, a la Universidad de Rosario, como presidente del SIN, al sistema universitario, lo mejor que tengo, para dar cuenta de todo lo que la universidad pública me dio a mí y a tanta gente para transformarle la vida. Nosotros tenemos la responsabilidad de cuidar el sistema universitario para llevarlo con vida hasta un mejor contexto, ni más ni menos que eso, con todo lo que eso implica. Y todos mis esfuerzos hoy están puestos en la posibilidad de cumplir con ese objetivo.
2: ¿Y qué años tan atípicos, además? Porque el funcionamiento también imagino que era distinto antes, porque había un diálogo diferente con gobiernos anteriores, ni siquiera remitiéndonos al actual.
3: Sí, este año es particularmente difícil, porque se hace además por la discusión judicial, claro, por todas las dificultades que atravesamos, pero además porque hay autoridades con las que se hace difícil poder establecer un diálogo razonable, independientemente de que coincidamos más o menos con nuestros argumentos. Cuando no se puede hablar, se hace más complejo todavía. Pero bueno, es tan importante lo que tenemos que defender, vale tanto para tanta gente, que también vale el esfuerzo que hay que poner para que las cosas vayan sucediendo.
2: Franco, te agradezco muchísimo por tu tiempo.
3: No, por favor, un placer.
2: Un abrazo. Ay, gracias. Chau, chau. Franco Bartolacci, presidente del Consejo Interuniversitario Nacional, el SIN, y rector de la Universidad Nacional de Rosario. La Cátedra Libre Papa Francisco continúa con sus actividades en Bahía Blanca. La Cátedra Libre Papa Francisco es un espacio de reflexión y formación.
4: Hola, ¿cómo están? Mi nombre es Adriana Zurro, de la Facultad Regional Bahía Blanca de la Universidad Tecnológica Nacional. Quería comentarles que por iniciativa de la Jefatura de Asesores, el gobernador de la provincia de Buenos Aires, el arzobispado de Bahía Blanca y nuestra facultad, estamos llevando adelante ya desde comienzos del mes de mayo lo que se denomina Cátedra Libre Papa Francisco. La idea es crear un espacio universitario de formación, reflexión y debate que justamente trate el pensamiento social y político del Papa Francisco, interpretando que este es un pensamiento que trasciende el ámbito religioso y nos permite, de hecho, a nosotros crear una red interinstitucional, pretendiendo llegar de este modo a las distintas personas de nuestra comunidad local y regional. El programa de la Cátedra Papa Francisco se constituye con 5 conferencias o unidades, entre ellas una unidad inaugural que habla sobre las fuentes e influjos en el origen del pensamiento social y político de Jorge Bergoglio, la unidad número 1, la política como fraternidad y amistad social, la unidad número 2, ecología integral y justicia social, la unidad número 3, instituciones, derechos y reformas, y la unidad número 4, identidad, memoria y vínculos. El eje es lo antropológico y social. Todas estas conferencias, además, vienen también acompañadas de una serie de actividades que ya algunas se están llevando a cabo, actividades de tipo artísticas, por ejemplo, un taller de poesía. La misma se denomina la poesía como un acto de fe, que es abierto a todo público, libre y gratuito. También se está organizando unas salidas fotográficas, también talleres destinados a estudiantes secundarios, presentaciones musicales, etc. Algunas de ellas ya están programadas y otras todavía están en función de poder llevarlos adelante e implementarse en un corto tiempo.
2: La propuesta busca promover el pensamiento, el diálogo y el intercambio de ideas inspirado en el legado del Papa Francisco, abordando temas vinculados a la espiritualidad, la convivencia democrática, el diálogo ecuménico e interreligioso, la cultura y los desafíos institucionales de nuestro tiempo. Hemos llegado al final de este capítulo. Hoy estuvimos en la Universidad Nacional de Lanús, en la Universidad Nacional de Rosario, en la UTN Regional Bahía Blanca, en la Universidad Nacional del Nordeste y en la Universidad Nacional de Chilecito. En la operación técnica, Gustavo González. En la edición, Diego Lacruz. En la conducción y producción, María Laura Morales. ¿Nos encontramos en el próximo capítulo? No te olvides que lo que estamos haciendo desde la primera temporada, a partir de toda la información que te acercamos a través de las radios universitarias y comunitarias de nuestro país, es defender la universidad pública, gratuita, federal y de calidad. Esto es Hecho en la Universidad.
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Repito siempre esta frase firme: la verdad nunca será negocio y lo real no acepta socio. 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